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1: Música de las Tierras del Té es una colección de música de los países donde el té se cultiva y es una parte esencial de las antiguas tradiciones culturales. El compañero de la música con éxito de las Tierras del Café, la música de las Tierras del Té, introduce a los oyentes a la rica y exótica música del continente asiático, mientras que proporciona un telón de fondo fonética para todo tipo de actividades de relajación. La música de las Tierras del Té, características de líneas notas informativas que detallan las tradiciones musicales presentados, así como una receta para el chai de la India, sabroso té con leche con especias. A continuación en Radio Zacatecas, la música de las Tierras del Té y Putumayo.

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La salsa es el término usado a partir de los años 70 para definir al género musical resultante de una síntesis de influencias musicales cubanas con otros elementos de música caribeña, música latinoamericana y jazz, en especial el jazz afrocubano. Salsa, con sabor a Veracruz.

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7: George Frideric Händel fue un compositor de origen alemán, posteriormente nacionalizado inglés, considerado una de las cumbres del barroco y uno de los más influyentes compositores de la música occidental y universal. A continuación, parte del repertorio de Frideric Händel, aquí en Radio Zacatecas.

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16: El saxofonista tenor Paul González creció en Rhode Island y en 1936 eligió la guitarra como primer instrumento para sus lecciones de música. Sin embargo, muy pronto se cambió al saxo tenor y pasó a tocar en bandas de su localidad natal en Boston hasta que tuvo que ingresar en el ejército en 1942. Al licenciarse 4 años más tarde, regresó a Boston durante un breve periodo de tiempo y luego se reunió con la banda de Count Basie, donde consiguió con su sonido característico, influenciado por Ben Webster e Illinois Jacket, convertirse en una estrella solista de la banda con un toque y sonido modernista hasta su marcha en 1942. Escuchemos a Paul González con la orquesta de Duke Ellington.

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10: Vamos a presentarles en la programación musical de Radio Zacatecas, Danzones y otros boleros, en la voz del tenor mexicano Fernando de la Mora, con los siguientes temas: La tarde, Nocturnal, Rosa de Francia, Tú no comprendes, Si llego a besarte, La cleptómana y Aquella tarde.

0: Les hemos presentado en la programación musical de Radio Zacatecas, La Tarde, Nocturnal, Rosa de Francia, Tú no comprendes, Si llego a besarte, La cleptómana y Aquella tarde, danzones y otros boleros, con Fernando de la Mora.
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0: Con el guitarrista y cantante español José Manuel Ortega Heredia, conocido como Manzanita, les ofrecemos los temas Verde, El Bodeguero, Dueño de tu Amor, Dos Gardenias, Cachita, ¿Qué será? Y Sobreviviré.

0: Les hemos presentado en la programación musical de Radio Zacatecas, Verde, El Bodeguero, Dueño de tu Amor, Dos Gardenias, Cachita, ¿Qué será? 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
7: De Jamaica a Australia, río a Timbuktu, el reggae se ha convertido en uno de los géneros musicales más populares de nuestro tiempo. El reggae prueba que en el mundo la música no tiene fronteras. Fue un cuarto de siglo atrás que estalló la música reggae de la isla caribeña de Jamaica, completamente formado y listo para conquistar el mundo. A través de la liberación simultánea de Bob Marley en The Wailers, Catch a Fire y el de la película clásica The Harder They Come, protagonizada por Jimmy Cliff, el reggae internacional encontró un público entusiasta por primera vez. A lo largo de los años 70, fue un distintivo ritmo de fondo de la música de Jamaica, mezclado con su mensaje de paz, el amor y la espiritualidad de cosecha propia de Rastafari. Así continuó expandiéndose en todo el mundo. A continuación en Radio Zacatecas, Reggae Around the World, producción de Putumayo.

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0: Hola, hola, bienvenidos a un episodio más de Ya Oíste. Yo soy Génesis Aines Silva, su conductora el día de hoy. Y hoy vamos a hablar sobre un tema que poco se habla, pero que viven muchísimos hombres, que es la ginecomastia. Y para eso nos acompaña el día de hoy el doctor Manuel Alejandro Catalán Ruiz. Así que, doctor, pues le doy la bienvenida. Este es su espacio, con toda la confianza, para hablar sobre este tema tan, pues, poco común.
6: Muchas gracias, Génesis. Estoy muy contento y agradecido por la invitación. En efecto, es un tema bastante interesante, poco conocido, pero muy frecuente en los motivos de consulta en los niños adolescentes. Entonces, va a estar muy, muy, muy buena la plática y yo encantado de estar aquí contigo platicando.
0: Pues muchas gracias, y sí, definitivamente creo que es una, para empezar la palabra, le decía, ¿cómo se pronuncia? Ginecomastia.
6: Sí, exacto, es ginecomastia.
0: Ok.
6: Es un poquito complicado, pero vamos a empezar, ¿te parece?, por definir ginecomastia.
0: Me encantaría.
6: Mira, ginecomastia básicamente es el crecimiento de la glándula mamaria en los hombres, ¿sale? Es una proliferación de este tejido mamario y que básicamente puede ser uni o bilateral, ¿ok?
0: Ok.
6: ¿Por qué en los hombres? Porque pues, en las mujeres ya sabemos que es la glándula mamaria, básicamente el pecho, pero los hombres no debería de desarrollarse. Por eso
0: claro,
6: se denomina, o el término es ginecomastia en los hombres. Es un motivo frecuente de consulta en los adolescentes y esto tiene que ver por la fisiología. Hay diferentes tipos de ginecomastia. Hay una ginecomastia fisiológica y una ginecomastia, pues, patológica, que no debería de ocurrir.
0: Ok.
6: Entonces, existen tres picos donde se puede presentar esto y una ginecomastia neonatal, es decir, ocurre en los bebitos y esto es estimulado por los estrógenos y progestágenos maternos en útero, es decir, a través de la placenta pasan estas hormonas y estimulan unos receptores que se encuentran en la glándula mamaria, por lo que en los primeros meses de vida los bebitos podrían tener un crecimiento de su pecho que se denomina como botón mamario.
0: Okay.
6: Eso es algo transitorio, va a desaparecer una vez que hay una caída de este estímulo hormonal cuando nacen y no se resuelve sin ningún problema.
0: Okay.
6: Hay un segundo pico que es la ginecomastia puberal y básicamente ocurre en la etapa entre los 10 y los 14 años en los niños, ¿ok? Esto es estimulado porque una vez que empieza la pubertad de los niños hay un incremento de los estrógenos que también se producen en los hombres, también producimos estrógenos que pueden sensibilizar los receptores también de la glándula. A medida que vamos avanzando en edad los hombres y nuestros niveles de testosterona se incrementan en su pico más alto, que llegan a ser hasta 30 veces mayor, es cuando se resuelve esta parte de la ginecomastia puberal. Es decir, también es algo transitorio, pero toma más tiempo, alrededor de 1 a 3 años más o menos.
0: Pero no es algo definitivo, o sea,
6: es, no es algo definitivo.
0: Tiene que quitar.
6: Exactamente.
0: ¿Cómo saber que realmente pues es ginecomastia o no es por el mejor incremento de peso, por obesidad, o en dado caso es realmente algo malo?
6: Sí, eso que mencionas, Génesis, es muy importante. La ginecomastia puberal se presenta entre el 60 y el 90% de los adolescentes. Y lo primero va a ser definir si es ginecomastia o es algo que se llama como pseudo ginecomastia, que básicamente sería un incremento en el tejido adiposo, lipomastia.
0: Okay.
6: O adipomastia. Esto es por, bueno, a lo mejor las personas tienen un exceso de peso, el área del pecho tiende a concentrar mayor cantidad de tejido adiposo y da una apariencia como si fuera un crecimiento mamario.
0: Claro.
6: Entonces, por eso es muy importante la exploración. Los síntomas que presentan los niños por los que llegan a consulta, en caso de que sea una ginecomastia, el primer dato es un aumento de volumen. Se palpan una bolita, la bolita tiende a estar indurada, es una bolita indurada que ocurre por debajo de la areola y el pezón y les produce dolor. Es un dolor de tipo punzante, es intermitente, pero eso es lo que les llama la atención. En algunas ocasiones el mismo cambio de ropa, el roce de la ropa,
0: les molesta.
6: Les molesta, exactamente. Entonces le dicen a sus mamás, las mamás no las llevan a la consulta y entonces se preocupan porque dicen qué es lo que está pasando. Entonces puede ser una bolita solo en un lado del pecho, a veces es de los dos lados y entonces es justamente donde se tiene que discernir. La adipomastia no se palpa indurada, la bolita realmente no está por debajo de la areola del pezón, sino que es una distribución más generalizada, digamos que es un crecimiento del pechito como más homogéneo,
0: okay.
6: El tejido se palpa laxo y no produce dolor, que serían dos o tres datos clínicos que diferenciarían a una ginecomastia de una adipomastia. Pero también algo que les llama la atención es que puede haber una asimetría, es decir, perdón, puede ser de un solo lado y eso les llama la atención porque dicen, me creció la bolita de un solo lado y generalmente cuando es adipomastia es bilateral, generalmente es como simétrico,
0: okay.
6: Y eso es algo también muy característico que se puede referir a la madre para que lo lleve al médico. Entonces esto es muy importante porque para los niños les genera mucha inseguridad,
0: sí.
6: El hecho de que empiecen con un crecimiento del pecho siendo niños, se vuelve objeto de bullying en las escuelas.
0: Exacto.
6: Y genera, incluso los limita en algunas partes de su vida. Tengo pacientes que han dejado de hacer actividad física, por ejemplo van a natación y no les gusta ya practicarla porque hay que quitarse la playera y sienten que su pecho tiene un aspecto que para ellos no es agradable, no es algo que sea normal y dejan de hacer actividad física, dejan de ir y entonces esto es muy importante también por cuestiones pues psicosociales para los niños, poderlos informar para poderlos tratar y orientar adecuadamente.
0: No, y en esa edad es muy importante porque creo que es donde de ahí pues son jóvenes, son adolescentes, la pubertad, lo que hablábamos hace ratito, que un simple comentario que a lo mejor para nosotros es exacto, un simple comentario, para ellos no. Entonces eso marca y decíamos, tal vez la ginecomastia no puede ser tan grave en a nivel físico, pero sí en la parte como psicológica. Y que le, o sea, siente inseguridad de su cuerpo, que le dé pena hacer ejercicio. Por ejemplo, usted, doctor, ¿qué le puede decir a un niño como de... yo te recomiendo que cada cierto tiempo hagas esto? ¿Cómo es la zona de autoexploración?
6: En el caso de la ginecomastia en los niños, casi siempre les digo que tienen que detectar si tienen alguna bolita siempre en la parte de alguno de sus pechos, porque empiezan con dolor, incluso ni siquiera pueden tener a lo mejor de forma inicial como tal un aumento de volumen. Entonces empiezan con una hipersensibilidad al cambio de ropa o dolor punzante y es ahí donde yo les sugiero pueden palpar justamente su pecho. La ginecomastia ocurre por debajo de la areola y el pezón. Entonces si se palpan alguna molita sería un punto como de alarma a detectar para que le comenten a sus padres. Pero sí, en general esta es la forma en la que se les comunica. Casi siempre todos los niños que presentan una ginecomastia entre los 10 a 14 años vuelven a tener otro pico entre los 15 y 16, hasta un 33%. Aunque se quite en ese momento, vuelven a estar estimulados. Entonces también les comunico para que no se espanten o no se frustren. Y justamente lo que te comentaba, Génesis, tienen una caída después de que está su pico hormonal muy alto y estimula este crecimiento, se resuelve de forma transitoria.
0: Okay.
6: Entonces es comunicarle a los niños para que estén tranquilos.
0: Se nos acabó el tiempo, doctor, pero muchísimas gracias por habernos acompañado, por habernos quitado todas estas dudas, que no solamente fue a mí, fue a toda la gente que nos está escuchando del otro lado de la radio, de alguna plataforma, y nos vamos, así yo estoy, voy a investigar más.
6: Muy bien, muchísimas gracias de ti, Génesis, por la invitación, y yo encantado de platicar de estos temas para poder llegar a más gente y poderlos informar de la manera más segura.
0: Así es. Esperamos verlo en otro episodio, doctor.
6: Con mucho gusto.
0: Y gracias a todos los que se quedaron hasta este punto. Gracias por escucharnos, que se hayan resuelto algunas dudas y que si tienen otras dudas, nos comenten, nos dejen sus comentarios. Nosotros siempre los estamos leyendo, los escuchamos para los próximos episodios. Nos vemos en el siguiente episodio. Yo soy Génesis Sainz Silva y nos acompañó el doctor. Muchas gracias.
6: Muchas gracias.
0: Nos vemos hasta pronto. Adiós.
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En una producción del año de 1971, Chico Buarque nos interpreta melodías con acento brasileño. El título de este material es Construcción. Él es Francisco Buarque de Holanda, mejor conocido como Chico Buarque.

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El día que te encuentre tirado en un camino, dormido para siempre, mudo tu corazón. Unas guedejas rubias y una magnolia secas de tu andar en el mundo diana sin razón. De una paisanita trotamundo salve te bendecirá. Y el aura poeta sonará en la noche la agreste siringa de algún cañadón, cantándole estrofas que en los polvorientos caminos pampeanos tu loca quimera.

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La música italiana ha sido tradicionalmente una de las características culturales de la identidad étnica y nacional de ese país y mantiene un sitio relevante en la sociedad y la política. Las innovaciones en la escala musical, la armonía, la notación y la música teatral produjeron el desarrollo de la ópera a finales del siglo XVI, así como mucha de la música clásica europea, incluyendo la sinfonía y el concierto. Italia es un país reconocido también por su música romántica y sus intérpretes, que escuchará usted en esta versión de 15 éxitos de Italia, en sus versiones precisamente en este idioma, el italiano.

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El álbum recopilatorio Legend de Bob Marley, lanzado en 1984, 3 años después de su muerte, es el álbum de reggae más vendido de la historia, con 10 discos de platino en los Estados Unidos y 20 millones de copias en todo el mundo. A continuación en Radio Zacatecas, Bob Marley.

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Y ustedes a ustedes le va a ir muy bien, porque ustedes son buenos muchachos. Ya le va a ir bien. Oiga, ven acá, el otro. Este es como se dice, Rubén, ven acá. ¿Y tú qué pasó? ¿Y esa camisa que maneja? ¿Y tú tienes plata?

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El jazz es una música de raíz africana con elementos occidentales. Esto se refleja en los instrumentos que utiliza. Fundamentalmente se dividen en dos clases, los que marcan el ritmo y los que tocan la melodía. Por ejemplo, la batería, el contrabajo, el piano, la trompeta y el saxofón. Todo ello forma las armonías del jazz.

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Alfredo José Chirino nació el 5 de abril de 1947 en Consolación del Sur, en Pinar del Río. Conocido artísticamente como Willy Chirino, se crió y vive en Miami. Es un cantante y salsero cubano que inició su carrera a partir de la década de los años 70. Actualmente reside en Miami, Florida, en Estados Unidos. Tras el ascenso al poder del gobierno de Fidel Castro en Cuba, Willy junto con su familia en 1960 salieron de Cuba instalándose en Miami. A partir de 1974, empieza su carrera musical, donde graba un total de 20 álbumes discográficos, y hasta la fecha y en la década de los 2000, Willy ha grabado otros álbumes discográficos, los cuales se mantienen en la cima del éxito. También ha aportado canciones suyas a otros artistas, como Escándalo, el último gran éxito del cantante español Rafael. Está casado actualmente con la cantante Lisette Álvarez, con quien tiene 3 hijos, Nicole, Alana y Gianfranco. Junto a ella también ha grabado canciones a dúo. De su disco Baila Conmigo, el cubano radicado en Estados Unidos, Willy Chirino.

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1: En este disco, Voz a la Noche, encontramos una selección de temas de los 80s y 90s que fueron hits con arreglos en bossa nova. El productor ejecutivo es Freddy Ortega, el productor musical es Charlie Sánchez y el disco fue grabado en Grupo de León en Polanco, en México, Distrito Federal. La mezcla la realizó el ganador de Emmy, Pablo Munguía, en su estudio en Los Ángeles, California, y la masterización, el nominado al Grammy, Dave Rideau. Los artistas que participan las canciones son, entre otros, los hijos de Sánchez, que nos cantan Afuera, Josué, Agua Nueva, Acaríciame, de Lolita Cortés, y Música Ligera, de Ingrid y Jenny Beaujean.

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Lágrimas Negras recoge el extraordinario encuentro del cantante de flamenco Diego El Cigala y el pianista y arreglista Bebo Valdés. Los separan 50 años en el calendario y miles de kilómetros en el mapa, pero los une una compenetración absoluta. Ambos estimulan en el otro lo mejor de su arte. El empeño es un viaje a la esencia de la canción de amor iberoamericana con escalas en Cuba, Centro y Suramérica, España. Bebo y Cigala actualizan 9 clásicos de la música popular acompañados por invitados de lujo que aportan pinceladas magistrales a este mosaico desprovisto de pretensiones. La sencillez y la pureza imperan en esta reunión de múltiples etnias, mestizaje cultural de primera. Esta música, sin etiqueta, demuestra que con figuras de este talante basta con la verdad al desnudo para estremecernos con una canción. Esto es Bebo y Cigala, Lágrimas Negras.

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La opinión pública en Latinoamérica sostiene que Eugenia está más allá del mundo competitivo de las titubeantes modas musicales. Solista por naturaleza, acostumbra a agotar las localidades de los mejores teatros y auditorios del país. Sus seguidores están ávidos por gozar de una buena música y presentación de alta calidad, intereses compartidos por la intérprete. Durante sus actuaciones en el Palacio de Bellas Artes y en el Auditorio Nacional, así como en sus conciertos en la Sala Nezahualcóyotl, en el Teatro de la Ciudad y en el Festival Cervantino y en otros teatros y festivales, los espectadores despiden a Eugenia León con ovaciones de pie. Ha grabado más de 20 álbumes, 5 de los cuales fueron terminados en un solo año, hazaña que establece un récord en cuanto a su capacidad de trabajo e imaginación.

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Eugenia León comenzó su carrera a principios de los años 70 en el movimiento de la nueva trova, que viene siendo el equivalente al surgimiento de Bob Dylan y compañía en Estados Unidos y en Europa. Cantaba con los grupos que reflejaban la inquietud de los estudiantes de aquella generación. En 1982 debutó como solista y empezó a formar el repertorio de canciones de jóvenes compositores mexicanos. También descubrió la música brasileña y refrescó el rostro del bolero. Realizó sus primeras grabaciones con un pequeño grupo de músicos y dio inicio a una larga trayectoria de conciertos alrededor de todo el país. 1985 se identifica como el año definitivo tanto para ella como para México, ya que fue el año de su triunfo en Sevilla, España, en el Festival OTI con la canción El Fandango Aquí, de Marcial Alejandro, que coincidió con el devastador terremoto que destruyó a parte de la Ciudad de México el 19 de septiembre. Fue un momento recordado con dolor y emoción por todos, que veían a Eugenia en la televisión, desconsolada pero con la suficiente

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El reggae suele acentuar el segundo y cuarto beat de cada compás, sirviendo la guitarra para poner o bien énfasis en el tercer beat o para mantener el acorde desde el segundo hasta el cuarto. Es generalmente este tercer beat, tanto por la velocidad como por la utilización de complejas líneas de bajo, lo que diferencia al reggae del rocksteady.

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José Monserrate Feliciano García nació el 10 de septiembre de 1945 en Lares, Puerto Rico. Ciego de nacimiento, muy pronto se interesó por la música. Inició su carrera musical del llamado flamenco pop y pronto destacó y la RCA lo contrató, y tras grabar un sencillo que tuvo muy buena acogida, se lanzaron a crear el que sería su primer trabajo. En 1964 publica su primer álbum. Poco más tarde, se vuelca de lleno a la música de Iberoamérica y sus éxitos pasados, recreando versiones a las que siempre aportó su toque personal al incorporar elementos de blues, tanto en la ejecución como de la guitarra y en su forma de cantar. En esta ocasión escucharemos del disco Señor Bolero, interpretaciones como Alma Mía, Cómo Fue, La Última Noche y Me Has Echado al Olvido.

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1: Viajar a Estocolmo, Suecia, donde el Real Conjunto de Alta Potencia, Calle, está trayendo un deshielo a su ciudad natal. El africano All Stars y Fundamentos de Brooklyn Funk completan la colección Baila, demostrando una vez por todas que el partido está aquí. Una parte de Putumayo, producto de la venta de este CD, fueron donados a United for Colombia, en apoyo de sus esfuerzos para ayudar a los niños que son víctimas de las minas terrestres en Colombia. Es una producción de Putumayo titulada Baila.

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A lo largo de los años, Joel cantaba y tocaba. En un principio formaron un dúo y en noviembre de 1999 se presentaron por primera vez con el tema Intimidad. El resultado fue tal que la asociación Hermanos Saiz de Guantánamo, su ciudad natal, inmediatamente les propuso que formaran parte de ella. En el año 2000 tuvieron numerosas presentaciones en su provincia y en 2001 los trajo a La Habana para grabar su primer disco que le han dado en llamar Déjame Entrar. Este fue su carta de presentación en la capital del país. El talento y los deseos de trascender su tiempo hicieron que la agencia Musicuba de la EGREM los contratara para formar parte de su catálogo. Se les propone que se conformen como una agrupación, por lo que cambia así el concepto de hacer música. Compuesta básicamente por Israel, en el año 2011 el dúo realiza una gira por todo el país para promocionar su nuevo material. En esta ocasión, Buena Fe nos presenta Arsenal.

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14: Del disco Flauta de Pan, volumen 1, les ofrecemos a través de Radio Zacatecas 97.9 de FM, Bilitis, Fernando y Chiquitita, El Camino de la Seda, Ojos Españoles y Harlem Español, Elvira Madigan y Volver a Empezar.

0: les hemos ofrecido música de flauta de pan. Escucharon Billy Tis, Fernando y Chiquitita, El Camino de la Seda, Ojos Españoles y Harlem Español, Elvira Madigan y Volver a Empezar, por el 97.9 de FM.
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toda la cultura del país, la música de México es fruto del mestizaje que se dio entre las tradiciones europeas, americana y africana, entre otras. La música mexicana es sumamente variada e incluye diversos estilos determinados por la región geográfica, así como por diferentes épocas de desarrollo. Muchas de las canciones más famosas y tradicionales de México son conocidas en todo el mundo, aunque el origen mexicano de esas composiciones a veces no es claro para quien no está familiarizado con la cultura mexicana. A continuación ofrecemos en Radio Zacatecas, del disco titulado Ley Seca, Sueños Húmedos, al grupo La

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Los primeros pasos en el jazz de Johnny Hodges los dio con el clarinetista de New Orleans, Sidney Bechet. De Bechet aprendió a usar el saxo soprano, instrumento que Hodges tocaría alternativamente con el saxo alto hasta 1940, en el que adoptó definitivamente este último. Posteriormente pasó efímeramente por las bandas de Lloyd Scott, Chick Webb, Lucky Roberts y Willie the Lion Smith. Después llegaría Ellington, con quien pasó toda su vida siendo un elemento indispensable en su orquesta durante los años 30 y 40. Fuera de la orquesta de Ellington, abanderó numerosos grupos o combos con miembros inclusive de la propia orquesta ellingtoniana que resultaron ser igualmente magníficos. Con su fallecimiento en 1974, Johnny Hodges parecía anunciar el fin de la orquesta de Ellington, que fallecería también 4 años más tarde. En esta ocasión escucharemos The Hot Talks, Passion Flower, Coco y Harlan Airshaft.

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19: Ciudades mexicanas, patrimonio mundial. Morelia. deleitar la vista con edificios imponentes como la catedral será simplemente sensacional. Es un ejemplo de majestuosidad en todo el continente. Su centro, muy bien trazado. Sus monumentos históricos que destacan por su belleza, así como la armonía de los conjuntos y diferentes estilos arquitectónicos y sus plazas, hacen de la antigua Valladolid un ejemplo excelente de patrimonio para el mundo. Deleitar la vista con edificios imponentes como la catedral, el Palacio Clavijero, el antiguo Colegio de San Nicolás o el Palacio de Gobierno será simplemente sensacional. Inscrita en la lista del Patrimonio Mundial el 13 de diciembre de 1991.
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El vals ha sido uno de los bailes predilectos para la humanidad. Sufrió cambios a lo largo de su existencia y ha perdurado hasta nuestros días. Fue el bailable popular del siglo XIX. Su origen se remonta a los siglos XVII y XVIII. Proviene de las danzas austro-germanas y de la carmagnole francesa. Se inició en Viena con el baile llamado Nachtanz. Las primeras melodías datan de 1770. En 1775 lo introdujeron en París, pero transcurrió un periodo para que fuera popular. En la primera mitad del siglo XVIII no existen documentos que afirmen que el vals fuera una danza definida. El nombre de este baile deriva de la palabra alemana Walzen, que a su vez se originó del latín volvere. Se refiere al movimiento de rotación debido a los giros que durante el baile realizan las parejas. Muchos valses se crearon en los suburbios de Viena, donde sus habitantes escuchaban la música que interpretaban diferentes conjuntos musicales. Escucharemos 20 valses, entre los que usted disfrutará el Danubio Azul, Bombones de Viena.

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0: En este momento tan importante, en donde de veras estamos construyendo ciudadanía, soberanía, para que vean que el pueblo de México estamos unidos, ¿cómo de que no?
1: Sí, es un momento importante de estar todos juntos, es un momento importante de estar unidos. Hay mucha gente tratando de hacer ruido, de estar haciendo desestabilizaciones, y hay gente que, bueno, no vamos a decir
0: nombres. Pues no los vean ni los lean. ¿Cómo decía aquel? Ni los veo ni los oigo.
1: Ni los veo ni los oigo, pero pues sí.
0: Ahí está.
1: Pero es momento de unidad todos.
0: Oye, con tanto asunto ya hasta sentía yo que iba a estar como en siempre en domingo, compañero.
1: No me
0: el espectáculo y todo. Oigan, a ver, ¿quién llegó acá desde las 8? Uy, no, hay gente.
1: Desde las 5.
0: Desde las 5.
1: Desde las 5 de la mañana, muy bien.
0: Oiga, amiga y la vena varice, ¿cómo? Yo me hubiera traído mi banquito con bastón, compañeros.
1: Exactamente.
0: Sí, está tremendo. Pero bueno, ahorita ya están cubriendo acá del sol, mis amores. Gracias, gracias por estar aquí.
1: Se pusieron bloqueador, espero. No vamos a quedar.
0: Yo nada más mental, compañero. Ahora sí se me olvidó. ¿Quién sí se colocó bloqueador, chicos? A ver, todos en orden. No, sí hay que traer y agüita, hay que estarse hidratando, por favor, porque todavía nos falta un ratito de evento.
1: Exactamente. Parece que ya ahorita nos van a avisar si ya empiezan los mensajes.
0: Claro, claro.
1: Ya tenemos aquí todo el...
0: ¿Me permite bajar, jefe de la cámara?
1: No, es que
0: no sea así, hombre, déjeme bajar. Usted toma a este muchacho y yo bajo para saludarlos. Mire, es que sí, están saludándonos, quieren que estemos con ellos.
1: Ahí va,
0: y
1: Fernanda Tapia.
0: Claro que con todo gusto
1: la bajamos. La fe es tremenda.
0: Soy terrible. Amigos, ¿cómo estamos?
2: Muy bien.
1: Un momento.
0: ¿Desde qué hora?
2: Hola, Fernanda, temprano.
0: Tempranito, sí, se le ve en la cara, jefe.
2: Aquí hay...
0: Como que viene en vivo. A ver, nos están dando una gorrita para mí. Ah, mire, gracias, nos tomamos la foto aquí con la... Pero me tienen que arrobar.
1: Fernanda Tapia va a estar saludando ahí a la banda. Vamos a ir a
0: gracias.
1: Quintana Roo.
0: Gracias.
1: Un enlace en vivo con
0: ¿ya
1: la
0: tenemos?
1: Gobernadora Mara Lezama. Adelante.
3: Quintana Roo, nos sumamos con una inmensa alegría, con entusiasmo, con el corazón lleno de orgullo en esta gran celebración nacional que encabeza nuestra extraordinaria presidenta de la República, comandante suprema de las Fuerzas Armadas, Claudia Sheinbaum Pardo. Hoy es un día de festejo para México, un día para recordar un momento que cambió la historia de nuestro país, un día para celebrar la fuerza de la democracia y la voluntad de nuestro pueblo. Hace dos años, el 2 de junio del 2024, millones de mexicanas y mexicanos salieron a las urnas y protagonizaron una jornada histórica. El pueblo decidió continuar el camino de la transformación. El pueblo decidió abrir una nueva página en la vida nacional y por primera vez México eligió a una mujer como presidenta de la República, una mujer científica, una mujer preparada, una mujer honesta, abuela, madre, una mujer que ha hecho del...
0: La gobernadora Mara Lezama desde Quintana Roo. Vamos a darle un aplauso, abrazar a nuestros amigos y amigas en Quintana Roo, a toda la gente que también está reunida esta mañana en aquel lugar. Y ustedes pues nos van a ir diciendo cuando van a hablar algunos gobernadores, delegades del bienestar en los diversos estados.
1: Exactamente.
0: Entonces ahí estaremos haciendo contacto con todas las personas que estamos reunidas como en una gran cadena, pero realmente cadena humana, nacional, no solo de medios, vamos.
1: No, una gran cadena humana de pensamiento, de ideas, de transformaciones. Entonces, un mensajes que vamos a escuchar con mucho cuidado. Y vamos...
0: Con Michoacán, ahí está el gobernador Alfredo Ramírez. Vamos a escuchar su mensaje. Adelante, señor gobernador.
4: Gracias. Desde la Plaza Valladolid, ¿cómo están? Todo el pueblo de Michoacán se empieza a concentrar hoy aquí en esta Plaza Valladolid, en Morelia. vamos a acompañar a nuestra presidenta, Claudia Sheinbaum Pardo, en este día, a 2 años de que el pueblo y solamente el pueblo de México le dio la plena confianza a la presidenta para encabezar el segundo piso de la Cuarta Transformación. Hoy es un día memorable, 2 años, y vamos a estar, por supuesto, con todo cariño, con todo aprecio, con la presidenta Claudia Sheinbaum Pardo. Ella está dando una lucha impresionante, firme, inteligente. Y desde aquí, desde la tierra de Hidalgo, de Morelos, de Ocampo, vamos, de Gertrudis Bocanegra, por supuesto, vamos a acompañarle
5: este
4: segundo informe. ¡Que viva México! ¡Que viva la presidenta Sheinbaum!
0: Esas fueron las palabras del gobernador Alfredo Ramírez desde Michoacán. Y pienso en Michoacán y también quiero hacer como un abrazo gigantesco, enorme, que llegue hasta nuestros hermanas y hermanos allá en Estados Unidos, que bueno, siguen resistiendo y tienen una economía que de veras podría ser la de un país solo, ¿eh?
1: No, totalmente.
0: Ojalá que lo reconozcan también allá.
1: Sí, hay una... Pues históricamente luchando, buscando la manera de seguir adelante, apoyar
0: claro
1: a sus familias en México, en todos lados. Sí, la banda michoacana ahí
0: es ruda.
1: Se la rifa.
0: Qué bonito. Seguimos aquí en este evento, Honestidad, Resultados, Amor al Pueblo y a la Patria. Los invitamos de veras a que tomen sus fotos y que pongan el hashtag o el gatito Claudia da resultados. A ver, un grito para la presidenta. ¿Quién lo encabeza por allá? Es un honor estar con Claudia hoy. Es un honor estar con Claudia hoy. Está padre. Claudia, presente. Aquí está tu gente.
1: Pues vamos con la gobernadora de Morelos.
0: Perfecto.
1: Margarita González Sarabia nos va a mandar un gran mensaje.
0: Adelante, gobernadora.
6: Querida presidenta Claudia Sheinbaum Pardo, desde la tierra de Emiliano Zapata te apoyamos por tu honestidad, tu valentía, tu patriotismo. Gracias por todo lo que haces por nuestro estado y por México. Morelos estará presente siempre contigo. ¡Que viva México! ¡Que viva Morelos! ¡Que viva la presidenta Claudia Sheinbaum Pardo!
0: No está sola. Gracias a la gobernadora de Morelos, Margarita González Sarabia. Y en estos momentos, efectivamente, en que hay tantos agentes, elementos queriendo hacer ruido, es cuando tenemos que tener muy claro lo que se está haciendo y lo que se ha logrado. En estos 2 años de que hubo un triunfo, pero que fue una aplanadora al que contribuimos todos los que estamos aquí, y lo que se tiene que seguir haciendo, ¿no? Lo que falta.
1: Sí, fue complicado llegar, pero fue complicado luchar en contra de todas las mentiras, todas las falsedades, todos los contubernios de todos, de toda la oposición que siguen ahí dando la batalla, dando lata, que no se cansarán. Ya,
0: pues,
1: no,
0: pero se vale dar la batalla.
1: Vamos a apoyar.
0: Lo que
1: algo
0: no se vale es de veras querer que al país le vaya mal. Lo que no se vale es
1: el entreguismo,
0: decir mentiras o pensar que si entra Estados Unidos.
1: Si creen que les va bien,
0: ¿qué?
1: No, amigos.
0: ¿Creen que van a ser norteamericanos? No, perdón. O sea,
1: ¿creen que los van a dejar pasar a la Casa Blanca?
0: Exacto. Pero no, ahora sí que los van a pasar y les van a dar su Filipina.
1: Exacto.
0: A entregar los bocadillos, joven.
1: Con un poco de suerte los manda con Bukele.
0: Ándale, en una de esas. No equivocación. Sí, de hecho es que de veras la ultraderecha ha estado avanzando a pasos brutales en nuestro continente, que les digo, es una cosa compleja, ¿verdad? Y ya para que abiertamente digan, ¿a ti no te hablaron tú para pagarte tus tweets y
1: no,
0: tus...?
1: No, fíjate que yo me siento mal. Me siento mal que no me hayan mandado.
0: No somos nada.
1: No somos nadie.
0: No nos llegó la invitación. Mira, para decir al mentiras.
1: Maestro, al maestro Rapé parece que sí lo buscaron.
0: A usted sí lo buscaron,
1: sí lo buscaron,
0: ¿verdad,
1: Rapé,
0: maestro?
1: Sí.
0: Oiga, y pues un varo, ¿no? ¿No?
1: Sí.
0: ¿No le tentó la codicia? No,
1: no,
0: que, no, pues no.
1: No, pues es que hay confianza, hay compromiso. No, que imagínate qué oso ir ahí a la embajada, que te den instrucciones, qué hay que hacer, tomar tu curso de inglés por correspondencia. No.
0: Oigan, no, la verdad sí es que están por todos los frentes. Y ahí es cuando uno tiene que tener claro pues hacia dónde queremos ir, y como ahora el pueblo manda, es cuando tenemos que decir vamos para allá, ¿no?
1: Sí, es una cosa, hay que estar constantemente informándonos, dándole vueltas, pensando, porque bueno, las mentiras están en todos lados, todos los personajes tienen todos los medios, dicen que hay censura y tienen 84 medios a su disposición o más. Para decir sus...
0: Maestro, no me aguanto. Voy con este caballero que está
1: otra
0: aquí.
1: Vez vas a...
0: que creo que es el único que me gana en edad en la plaza, oiga. A ver.
1: Ahí va Fernanda.
0: Y lo veo,
1: Fernanda,
0: pero
1: es tremenda,
0: bien
1: mírala,
0: puesto
1: nada más.
0: A mi vida.
5: Santa Rosa, Veracruz. Santa Rosa, Veracruz. Venimos al primer informe de nuestra presidenta el año pasado.
0: Y ahora el segundo, otro.
5: Ahora es el segundo evento. Vamos, todo el tiempo estamos con nuestra presidenta. La presidenta de México.
0: Oiga.
5: Estamos con ella. Yo soy Gregorio Rosas Flores, servidor.
0: Gracias, don Gregorio. Un aplauso a mi vida. ¿Cuántos años tiene don Gregorio?
7: 92.
0: ¡A fuerzas! Y mi jefecita la tuve que dejar en la casa, porque como ya anda en silla de ruedas, le daba pena. Te hubieras venido conmigo, Carmelita. Oiga, ¿y si vienen desde Veracruz?
5: Vamos para el Poder Judicial, el nuevo Poder Judicial. ¡Votamos!
0: Claro que sí, caballero. Y ahora ya se hizo una pausa para que en el 28...
5: Ciudad Mendoza, Veracruz.
0: Qué rico, ya me dio hambre nomás de pensar en Veracruz. ¿De dónde vienen ustedes, amiga?
8: Ciudad de México.
0: Ah, bueno, Chilán.
8: Sí.
0: Oiga, estoy preocupadísima. ¿No sabías tú, mi querido Jairo? Estamos en vías de extinción.
8: ¿Por qué?
0: Y eso que sí, le entramos al delicioso. No, que cada vez hay menos partos. De chilango de cepa, de esos que comen torta de tamal, quesadilla sin queso, alegador, alaraquero, que ya somos menos, que en 2035 solo seremos la mitad de chilangos de cepa y en 2050 ya nadie.
5: ¡Viva México!
0: ¿Quién albureará? ¿Quién va a ocupar nuestro lugar? ¿Cuántos de aquí son chilangos? A ver. Ah, bueno, pero el señor es veracruzano, pues como que todos. Ya lo avecindamos. Mande usted, ¿de dónde es usted, caballero?
9: De Chumayel, Yucatán.
0: Ah, mire qué bonito. Y trae una guayabera. No hacemos cambio de playera al final como en el partido. Oiga, entrevísteme a esta bella persona que tengo acá.
10: No se pare. ¿Qué hace? Ay.
0: Ya la levanté, jefa. ¿Cómo se llama?
11: Paulina.
0: ¿De dónde es ese rebocito tan bonito que trae?
11: De Hidalgo.
0: ¿De Hidalgo? ¿Vienen de Hidalgo?
11: Hidalgo.
0: ¿Sí vienen de allá?
11: No, de aquí de CDMX. No, ella... de allá, pero ya radicamos aquí.
0: Ah, ok. Vea, y nos traen también sus costumbres y así se van haciendo los chilangos más floridos. Señora, ¿cómo está?
12: Muy bien.
0: La veo muy sonriente.
12: Claro, siempre.
0: ¿Saben qué hizo esta señora? Les dijo en su casa, ahí se hacen de comer, por eso está tan sonriente. Así hay que hacerle, jefa.
12: Así es.
0: Ayer fui a una de las utopías de la de Azcapotzalco.
12: Ok.
0: A ver qué día nos escapamos a que nos den un masajito.
12: Uy, riquísimo.
0: Hola. Sí, que se hagan de comer los señores. ¿Usted sabe hacer de comer, caballero, o no? Sí, a ver las manitas. Nah, usted ni lava trastes, las trae manicuradas, pues ¿cómo?
12: En la heroica.
0: Hay que ir a la de allá, pues sí. A ver, por acá, ya siéntese, jefecita, usted muy bien por traer su banquito. ¿De dónde vienen ustedes?
7: De aquí.
0: ¿De qué zona de la Capirucha?
7: De aquí, de la ciudad.
0: Sí, pero ¿de qué zona norte?
13: Cuauhtémoc, de la...
0: Ah, mire. Ah, pero está aquí cerca. ¿Usted, caballero?
14: Del oriente de la Ciudad de México.
0: Oiga, ¿y cuánto le pagó a la señora para que le tape el sol?
14: Pues es mi madre.
0: ¡Ah! ¡Ay, señora, que la cargue este baquetón! Por favor, no que la seño cargando el paraguas, la sombrilla, dígame si no es una barbaridad. ¿Cómo se llama?
15: Ana Luisa Sánchez.
0: Doña Ana Luisa, pero ya se las sábanas, ¿verdad? Trae muy bien. Que en este caso, más que paraguas, es sombrilla. Y el caballero feliz, se deja consentir.
15: Sí.
0: ¿Y usted hace algo en la casa o todavía no?
14: Claro, todo hago yo.
0: ¿Qué hace?
14: La comida.
0: ¡Ah! Ese es solo mi Pedrito. ¿Será cierto? Miren, ahí tenemos unos pequeños que ya se nos quedaron dormidos. Pero está bien, no me los despierten hasta el mero momento.
15: Llegamos a las 5 de la mañana.
0: A las 5 de la mañana para agarrar buen lugar. Amigo, venga, ¿cuántas horas y desde qué momento para dejarse tan bonito ese bigote?
16: Así es natural.
0: Ah, es naturalito. ¿No se duerme con cubrebigote como le hacían en la época porfiriana?
16: Ya nací así.
0: ¡Ah! ¡Bigotón! Vientos. Amiga, ¿cómo se llama?
15: Norma Berenice.
0: ¿De dónde nos acompaña?
15: De aquí, de la Ciudad de México.
0: ¿Y también llegó a las 5?
15: Sí.
0: Oye, sí traen una carita de que se me hace que... ¿A poco no, mi Jairo? Se han de haber ido por aquí cerca de antro porque hay lugares muy bonitos. Y ya pues le cayeron en vivo, ¿no?
1: No, pues claro, así debe de ser.
0: Por eso el Jairo trae lente oscuro, usted también, ¿verdad?
17: Claro que sí.
0: Oiga, usted ya trae acá de la selección, ¿cuánto le invirtió esa playerita?
17: Estamos festejando el gran triunfo de Morena, bueno.
0: Ah, acá, claro.
17: La presidenta.
0: Yo también hasta el del Cruz Azul en una de esas.
17: Sí, creo que sí. Y nada más les digo que nos cuenten bien, porque luego dicen que llegaron 5,000.
0: Ah, sí, ya ve cómo son. Sí, sí. Son unos loquillos esos. Pero... esos chayoteros, pero bueno.
17: Pero somos más los buenos.
0: Ya lo dijo el señor, ¿eh? Oiga, ¿cuánto le invirtió a su playerita, si no es indiscreción?
17: 650.
0: Ah, ¿le cae? ¿Dónde? Porque sí está muy bien. Oye, ¿usted tiene fe en la selección o cree que va a ser un milagrito?
17: No, hasta ayer ganamos 1-0.
0: Ya, bueno, vamos bien.
17: Vamos, ahí vamos.
0: Ahí vamos.
17: Ahí vamos. No hay que exigirle mucho, pero bueno.
0: No hay que exigirles mucho.
17: ¿A quién vamos?
0: Me da risa. A ver, amiga, ¿usted de dónde viene?
18: De aquí, ciudad de Álvaro Obregón.
0: ¿Del Álvaro Obregón? Ah, mira, igual yo. Oiga, ¿desde qué horas?
18: 5 de la mañana.
0: Señora, trae como 4 chamarras. Me cae que no se me está desmayando.
18: Realmente es una blusa y una sudadera.
0: Pero oiga, usted está medio caluroso. ¿Sí va a aguantar?
18: Sí, hay que protegerse del sol.
0: Ah, eso sí, eso sí. ¿De dónde? ¿De dónde, amigas?
19: Hola, Rosa Ramírez.
0: ¿De dónde nos acompaña?
19: De la bella Iztapalapa.
0: ¡Eso! ¿Quién viene de Iztapalapa, chicos? ¡Que se oiga! Hola, hola. ¿Y usted, amiga, su nombre?
20: Lilia Vargas, y estoy aquí de la Gustavo Amadero.
0: Perfecto. Oiga, doña Lilia, vamos a escuchar a otro gobernador, gobernadora, no sé a quién tenemos ya enlazado, porque estamos en todo el país.
1: Sí. Bueno, vamos ahora.
21: Usted ha estado con nosotros. Por eso y por mucho más, los hidalguenses, las hidalguenses, estamos con usted. Usted es una presidenta valiente. Es una presidenta que defiende con dignidad los intereses superiores de México. Y encontrará siempre, en cada una y en cada uno de los hidalguenses, el respaldo y el apoyo, porque son momentos difíciles de la patria, pero tenemos líder, tenemos una mujer que nos representa y siempre estará acompañada por nosotros. Por ello, desde Hidalgo tenemos una fiesta celebrando estos 2 años del triunfo, y van a ser años más de esfuerzo y de trabajo y de resultados. Cuente siempre, siempre con nosotros, presidenta, querida presidenta Claudia Sheinbaum. Hidalgo, Hidalgo la saluda. Abrazo con cariño.
0: Un aplauso para abrazar a los hermanos y hermanas de Hidalgo.
1: Hidalgo, está bonito lugar.
0: Y acá hay presencia de Hidalgo. Oye, Pero ¿a que no te diste cuenta que hasta lo pasé y ni me chifló? Es don Raúl González, nuestro medallista olímpico de 1984. ¿Cómo está usted?
2: Gracias, Fer. Gracias, muchas gracias.
0: Oiga, ¿y cómo ve? Ya tenemos nuevas marchistas, ¿eh? Que van despuntando.
2: Ahí vamos, ahí vamos.
0: ¿Por qué se cayó tanto la marcha si éramos así top of the top?
2: Son ciclos generacionales también, pero vamos despuntando otra vez.
0: Eso es todo, jefe. Y aquí desde las 5.
2: Yo llegué un poquito más tarde de las 5, pero para ser sinceros, pero yo le voy a decir una cosa. ¿Sabe por qué estoy aquí?
0: ¿Por qué?
2: Mire, yo he representado a México con mucho orgullo y creo que bien. Y me da mucho, mucho sentimiento cuando represento a México. Pero alguien que defienda la soberanía de nuestro país merece todo nuestro respaldo. Es la razón por la que yo estoy aquí. Para que una mujer, nuestra presidenta, tenga los tamaños que tiene para encabezar la defensa de la soberanía nacional, solo aquel que no se sienta mexicano o que realmente no es mexicano, no tiene la voluntad de respaldarla. Ya nos pasaron muchas cosas en la historia de México cuando no respaldamos a quien defiende la soberanía. Lo menos que hemos perdido es la mitad del país. Ahora, o somos o no somos, estamos o no estamos, y si no, ¿para qué somos?
0: Gracias, un aplauso a don Raúl, qué lindo. Gracias, híjole, sí emociona.
1: No, cómo no, pues hemos vivido muchas cosas en México, como dice el señor, y bueno, ya hemos ganado otras, y por lo tanto hay que mantenerse, hay que estar siempre avisor, ojo avisor, siempre pensando, dándole vueltas, informándonos.
0: Oye, a ver, ¿qué seguimos, compañeros? Tenemos otro enlace. Tamaulipas, estamos enlazándonos con Tamaulipas. El gobernador Américo Villarreal, adelante. Oye, a ver, ¿qué seguimos, compañeros? Tenemos otro enlace. Tamaulipas, estamos enlazándonos con Tamaulipas.
13: Buenos días, un buen domingo para nuestra gran presidenta Claudia Sheinbaum Pardo. Buenos días a todo México, desde Tamaulipas, desde sus 43 municipios, que estamos reunidos en el Teatro del Pueblo para festejar los 2 años de este segundo piso de esta gran transformación. Nos da mucho gusto estar sumados a una presidenta humanista que ve por nuestra nación, por la unidad, por el bienestar de nuestra gente. Aquí, en un hecho inédito, los 43 municipios de Tamaulipas, más de 17,000 tamaulipecos y tamaulipecas reunidos a escuchar este gran mensaje humanista de unidad, de soberanía, de libertad, de independencia y de progreso social para todos. Enhorabuena. En Tamaulipas estamos celebrando, estamos de fiesta en estos 2 años de esta gran transformación. Tamaulipas está presente. Gran presidenta de México, usted cuenta con el pueblo de Tamaulipas. Y desde aquí le decimos, todos los tamaulipecos y tamaulipecas, ¡se puede México! ¡Se puede, Tamaulipas! ¡Un abrazo a todo México!
0: El gobernador Américo Villarreal desde Tamaulipas. Sí, y hasta allá también el abrazo a los hermanos y hermanas.
1: Sí, hasta allá un enorme estado, con muy gente cariñosa, linda, hermosa. Y bueno, pues un abrazo allá a los tamaulipecos. Además, con grandes rolas, grandes canciones, grandes historias, allá en Tamaulipas.
0: Oye, pues tienen un puerto que lo defiende un ovni. Yo creo que ya era tiempo del mariachi, ¿eh? No sé, que me corrijan los organizadores. Véngase, maestro Rapé. Unas palabras, mire a toda esta gente que desde la madrugada estamos firmes. Y que cualquiera que nos la quiera hacer de tos, estamos firmes.
9: Pues estamos aquí presentes. Es muy bonito ver a tanta gente reunida para defender nuestra soberanía, para defender a nuestra presidenta Claudia Sheinbaum, para defendernos nosotros mismos de todo aquel invasor que se quiera atrever a meter la garra, la pata, la bota. Y vaya que necesitamos esta fuerza, esta unión, esta energía, este apapacho entre nosotros, para nosotros y por los que vienen.
0: Claro, por los que vienen.
9: Exacto, porque hay que cuidarnos. Esta tiranía, híjole, es persistente y hay que siempre prepararnos generación tras generación para defender a nuestro pueblo, porque si no nos la bailan.
0: Sí, y es terrible, porque puede haber de personas que no piensen como nosotros. Eso, caray, es totalmente aceptable. Maestra, ¿cómo está? Lo que no puede ser es que haya quien piense que hay seres humanos que no debieran de existir, o sea, que no tengan derechos, que no los puedan ejercer. Eso es lo que es aberrante.
9: Es absolutamente aberrante que existan estos supremacistas, que exista aquellos que piensen que debe haber una sola religión, o que exactamente que...
0: O una sola forma de quererse, o sea... Eso es lo que es absurdo, ¿no?
9: Efectivamente. Y bueno, no hay que olvidar, en verdad yo creo que no hay que olvidar, y eso lo hacemos los moneros, es la cantidad de delitos que pues ha cometido aquel señor que está de presidente de Estados Unidos.
0: Sobre todo si se comprueban los más graves hacia las infancias, ¿no? Eso también es tremendo. Gracias, maestrazo. A ver sus redes para que también lo sigan.
9: Pues para qué me siguen si ya me conocen, pero es Monero Rapé, @MoneroRapé en todos lados, ya lo saben.
0: Y si ya me conocen, ¿para qué me invitan? Oigan, a ver si podemos venir por acá, mi querido Jairo. Déjame ver, porque los de este lado están aquí desde las 5. No. Adelfo Regino del Impi, ¿dónde anda? Ahorita los saludamos. A todos los queremos saludar, pero déjenme ver por acá. La educación pública, debate nacional, claro que sí, claro que sí. Y que todos los actores hablen. Y ¿usted viene de la UNAM? Ah, jubilado de la UNAM. A todos los jubilados que están además hoy aquí, gracias. Tenemos a Guerrero, ¿no, mi querido Jairo? Sí,
1: está con nosotros la gobernadora de Guerrero, Evelyn Salgado. Adelante.
3: Muy buenos días a todas y a todos. Les saludamos con mucho cariño desde el corazón de Guerrero, donde miles de mujeres y hombres nos hemos reunido para celebrar el segundo aniversario de la victoria, de la esperanza y la continuidad de la transformación. Aquí está Guerrero, aquí está un pueblo que la quiere, presidenta, que la admira y que la respeta. Un pueblo que ha visto cómo los programas sociales siguen llegando a quienes más lo necesitan. Un pueblo que ve renacer Acapulco con una visión de justicia social. Un pueblo que ve cómo los caminos artesanales acercan comunidades históricamente olvidadas y cómo se fortalecen las oportunidades para nuestros hermanos indígenas y afromexicanos. Por eso hoy, desde la cuna de los sentimientos de la nación, desde esta tierra que tanto le ha dado a nuestro país, queremos decirle gracias, presidenta. Gracias por no soltar a Guerrero, gracias por caminar junto a nuestro pueblo y gracias por recordarnos todos los días el principio que ha guiado a nuestro movimiento, que el poder solo tiene sentido y se convierte en virtud cuando se pone al servicio de los demás. Presidenta, el agradecimiento es la memoria del corazón y en Guerrero hay un corazón que no lo olvida y no lo olvidará jamás. Hoy desde Guerrero, donde la patria es primero, refrendamos nuestro compromiso con la cuarta transformación y refrendamos la convicción de seguir trabajando por un México libre, por un México soberano, justo y con bienestar para todas y para todos. ¡Que viva la transformación!
1: ¡Viva!
3: ¡Que viva Guerrero!
1: ¡Viva!
3: ¡Que viva nuestra presidenta Claudia Sheinbaum Pardo!
4: Muchas gracias.
1: Pues estuvo con nosotros la gobernadora Evelyn Salgado de Guerrero, una entidad maravillosa, espléndida. Siempre hemos pasado ahí grandes momentos, muchos difíciles, pero es un enorme pueblo, el pueblo de Guerrero.
0: Un abrazo hasta todos los hermanos y hermanas de Guerrero. Oiga, a ver, señora, ¿de dónde viene usted?
6: Tlalpan.
0: De Tlalpan. Oiga, ¿aquí desde qué horas está?
6: De las 4 de la mañana.
0: Ah, ya les ganaron a los de allá, ¿eh? 4 de la mañana, no, jefa, ¿y cómo está tan entera?
6: Bien, pues
0: fue a bailar antes.
6: Antes hay que ir a bailar.
0: Cuéntenos, ¿cuál es su conciencia de estar aquí? ¿Sabe que está construyendo ciudadanía, que estamos defendiendo nuestra soberanía?
6: Sobre todo defendiendo nuestra soberanía. Eso, estamos aquí para apoyar a nuestra presidenta, para defender nuestra soberanía.
0: Qué hermoso, gracias, amiga. ¿Su nombre?
6: Anabel López.
0: Y acá el joven, ¿qué anda haciendo? Que lo veo muy sonriente.
22: Gracias, gracias. Pues venimos desde Tabasco, nos dejamos venir.
0: ¡Ah, Tabasco, que es un Edén!
22: Así es, y aquí estamos apoyando totalmente a la presidenta. Hace unos días allá en Tabasco y le dijimos que veníamos a apoyarla.
0: ¿De qué parte de Tabasco viene, maestro?
22: Villahermosa.
0: ¡Ah, qué bonito! Y oiga, Tabasco está bien bonito.
22: Claro, los invitamos a que vaya. México está de moda y Tabasco también.
0: Claro. Hola, señora, ¿cómo está? Usted, amiga, ponga el hashtag, ya le dije, Claudia da resultado.
23: Luego lo vamos conociendo ahorita y vamos a apoyarlo aquí en la Ciudad de México.
0: A ver, ya como se acaban de conocer ahorita, ya se va a venir a vivir aquel señor.
23: Ya me lo voy a robar.
0: ¿Qué tal? Hasta matrimonios se organizan aquí, Jairo. Con un poco de suerte, sales casado.
1: A lo mejor agarro algo, aunque sea un resfriado. Sí, apúntame en la lista.
0: Órale, vamos a hacerte tu pecera del amor. No me puedo brincar de aquel lado. ¿Me da permiso, jefe? Es que traigo como loco al compañero camarógrafo y no se vale. Ahí voy. Maestro, mire qué cosa tan bonita hizo.
24: Sí, es para la doctora Claudia.
0: Se lo va a entregar. Ahorita va a pasar por aquí.
24: Sí, mira, ella es la defensora del maíz, siempre nos ha defendido a nivel nacional y hoy se lo voy a entregar. Tenemos que, ella defendió el maíz mexicano, el blanco, y es un gran honor estar con la presidenta.
0: Y mire, pero vean qué bonito, ¿es cartonería o qué es?
24: Sí, es cartonería.
0: Somos grandes en la cartonería en México, aquí está Zapata. Aquí está don Benito Juárez con las leyes de reforma. Acá está el padre de la patria, don Miguel Hidalgo, mi cabecita de algodón, de 4T, mi López Obrador, y cargando el bastón de mando, la doctora Clau.
24: Sí, son los 4 momentos de la vida pública de México, las 4 etapas, la primera, la segunda y la tercera y la cuarta.
0: Las 4 transformaciones.
24: Sí, así es.
0: Oiga, ¿y cuánto tiempo le tomó hacer esta pieza?
24: 1 mes.
0: Ay, pero qué bonito. Un aplauso aquí al maestro. ¿Cómo se llama?
24: Santiago López.
0: Y fíjense, en la base de esta gran penca...
24: Es Quetzalcóatl.
0: Ah, Quetzalcóatl.
24: Que representa el maíz.
0: Claro. Claro, qué bonito.
24: Gracias. No, gracias a ustedes.
0: Qué bonito detalle. Ahorita voy a hallar las fotos, se lo juro. Es que si me voy con el micrófono me matan. A ver, espéreme por acá. ¿Qué pasa?
25: Buenas tardes, buenos días a todos.
0: No, ya ahorita para usted puede ser lo que sea, pues está desde aquí, ¿desde las qué? ¿Desde las 4 o 5?
25: 5 de la mañana.
0: Mi vida, ¿y desde dónde viene?
25: Bueno, Coyoacán.
0: Ah, de Coyoacán. Oiga, ya es hora, pues no había ni metro.
25: No, bueno, en parte de Uber.
0: Uh-huh. Ay, hasta le invirtió Uber. Eso ya es más que patriótico, mi querido Jairo. O sea, le invirtió al Uber para llegar la jefa. Oiga, ¿y con quién viene? Cuénteme.
25: Son amigos.
0: Ah, ay, sí, no, ya. Muy bien, compañero. ¿Su nombre?
26: Edgar García.
0: ¿Y usted?
27: Ah, Violarte.
0: Oiga, y cuéntenos, ¿trabajan en lo mismo?
25: Sí.
0: ¿En dónde se desempeñan, chicos?
25: En Bienestar.
0: Ah, qué bonito, qué bonita labor. La verdad es que lo tratan uno bien bonito, bien, bien bonito. Y a mí ya me ha tocado que me anden pastoreando y fírmele aquí, váyale para acá, lo tratan muy bien. Adelante, mi querido Jairo.
1: Sí, vamos directamente a Campeche con la gobernadora Laila Sansores. Adelante, por favor. Sí, vamos directamente a Campeche con la gobernadora Laila Sansores. Adelante, por favor.
4: Desde Campeche, Ulubil Balan, Equimacolti, que llama Gil, presidenta Claudia Kishpankolel. Desde Campeche, la tierra del jaguar, te felicitamos, querida presidenta Claudia, mujer bonita, por tus importantes logros. Campeche, la tierra de las mil resurrecciones, decreció bajo una nata de indiferencia de la Federación y el petróleo terminó por ser una maldición para nosotros. Hoy, con tu apoyo solidario, nace el Plan Campeche para diversificar nuestra economía, para fortalecer la producción de leche, de arroz, de carne. Aquí se procesará la leche de toda la península en una de las plantas pasteurizadoras más modernas del país. Los polos de desarrollo para el bienestar nos colocan como una plataforma para nuevas inversiones y más competitividad. Las inversiones en infraestructura portuaria y carreteras serán detonadores. Gracias por creer en Campeche y sobre todo, Dios voti titech, yola tokik. Gracias por defender nuestra soberanía. Tú que estás hecha de todos los colores del maíz, que desde joven aprendiste a caminar entre riscos, rodeada de gavilanes. Gracias, nuestra Claudia, por defender el derecho del pueblo de México a ser libre y a definir su destino. Gracias por defender nuestra patria con tu fuerza, con tu firmeza, con tu amor, con tu fuego. Xyabilmesh, te amamos. Campeche, te ama.
0: Gracias.
1: Pues muy bien, tuvimos las palabras de la gobernadora de Campeche, Laida Sansores. ¿Dónde estás, Fer? Yo aquí, ya me traje una gorra, ya me estaba descarapelando.
0: Te digo, no, te pues digo. Es que oye, y a mí ya me
1: confié.
0: Dieron,
1: yo pensé
0: ya
1: que
0: me dieron a mi
1: no hacía daño.
0: Miren. ¡Qué bonito! Oigan, pero yo no sé, pero pues ya se antojaba escuchar al mariachi, ¿no? A ver si pides por allá instrucciones, porque ya se antoja un mariachazo, ¿a poco no, compañeros? Digo, para acabar de despertar, espéreme tantito. Hasta aquí es que no me dan permiso de irme más lejos. No, no llega el micro, ¿cómo se llama?
5: Marcela Villagrán Cuellar.
0: ¿De dónde va? ¿De dónde viene?
5: Vengo de Iztapalapa, de con todo honor, que hemos luchado, lucha, lucha, a la cuarta transformación, con la mujer virtuosa, amorosa y hermosa, que México lo ama, que ha respaldado a México y a toda la Ciudad de México. ¡Viva! ¡Viva mi presidenta! La amo de todo corazón. Fortaleza y fuerza para la cuarta transformación.
0: ¡Ay! ¡Un aplauso! ¡Qué bonito!
1: Muy bien, aplausos.
0: ¡Qué bonitas palabras! Gracias. A ver acá, un joven, ¿cómo se llama, amigo?
8: Alexis.
0: Y acá una pequeña.
10: Magali.
0: ¿Los trajeron o vinieron por su gusto?
8: Venimos por nuestro...
0: Ah, todos vinieron por su gusto. Otra jovencita.
11: Marta Romero.
0: ¿De dónde viene, amiga?
11: De Iztapalapa.
0: Ah, oiga, Iztapalapa está presente.
12: ¡Presente! ¡Presente!
0: Perfecto.
1: Muy bien, vamos a tener las palabras del representante del bienestar en Querétaro. Es Mauricio Hernández, por favor.
7: Queridas amigas, queridos amigos, les saludamos con afecto desde la Plaza Fundadores, en la capital del estado de Querétaro. Nos sumamos a esta gran celebración nacional. En esta plaza convocamos a 6,000 queretanas y queretanos para acompañar el informe de la presidenta Claudia Sheinbaum Pardo. Nos reunimos para conmemorar los 2 años del triunfo democrático del pueblo de México y para refrendar nuestro compromiso con la soberanía nacional. Desde Querétaro, reciban todos un afectuoso abrazo. ¡Que viva la presidenta Claudia Sheinbaum! ¡Que viva la soberanía nacional! ¡Que viva Querétaro! ¡Que viva México!
1: Abrazo. Muy bien, pues abrazos. Abrazos hasta Querétaro con el delegado Mauricio Hernández, delegado del Bienestar, que nos regaló unas palabras en nombre del pueblo de Querétaro, que es también es una entidad fabulosa, maravillosa, como todo México. Todo México tiene espacios maravillosos, encantadores, y hay que celebrar esto, este tiempo que se ha llegado al poder y que se llegó de manera contundente e inobjetable. Ya se me perdió.
0: No, ya traigas.
1: Ya se me perdió, Fernanda. ¿Dónde estás, Fernanda? Bueno, pues quién sabe dónde andará perdida y siempre anda ahí buscando gente. Pero bueno, estamos aquí reunidos para esta celebración, para esta conmemoración, para este recordatorio de unas elecciones tan difíciles, tan complejas, tan duras.
0: Claro. Ya estoy llegando acá con el mariachi, mi querido Jairo.
1: Ya llegó el momento, muy bien. Vamos a escuchar.
0: Vamos a mandar a una bella melodía. ¿Cuál va a ser la primera, muchachos?
1: Al mariachi de la Sedena.
0: Híjole, con ese arrancamos con nuestro mariachi de Sedena. Un aplauso para ellos y ellas.
10: ¡Gracias!

Y como los tuvimos esperando tanto, de una vez otra canción, oigan. De una vez, ya que están encarrerados, muchachos. ¿Cuál va a ser? Pues México, lindo y querido. Y se vale que todo mundo la cante acá en esta Plaza de la República.

0: el delegado del bienestar, Genaro Rodríguez. Adelante, por favor.
1: El delegado del bienestar, Genaro Rodríguez.
2: Es de Nuevo León.
1: Por favor.
2: Aquí en la Explanada de los Héroes nos reunimos miles de ciudadanos que hoy todos juntos festejamos los 2 años del triunfo de nuestra presidenta, la doctora Claudia Sheinbaum Pardo. En Nuevo León se siente fuerte la transformación. Grandes obras de la construcción, como el Hospital de Alta Especialidad del Seguro Social. Miles de viviendas, nuevos bachilleratos y miles de beneficiarios de programas como Rita Cetina, Pensión Mujeres Bienestar y Salud Casa por Casa. Este es el bienestar de las familias que se siente en cada hogar. Este es el humanismo político convertido en realidad. Este es el gobierno federal dando resultados. Hoy también nos unimos al llamado de nuestra presidenta. Desde Nuevo León defenderemos la soberanía de México. Presidenta, no está sola. Todo nuestro país. Desde el norte defenderemos a la cuarta transformación. México y Nuevo León seguirán transformándose. ¡Viva México!
3: Ahí el delegado del bienestar, Genaro Rodríguez, desde Nuevo León.
0: Nuevo León.
3: Oigan, y estamos platicando con el mariachi de Sedena. ¿Tiene algún nombre el mariachi?
4: Sí, es el mariachi de la Secretaría de la Defensa Nacional.
3: ¿Ah, sí? ¿Mariachi?
4: De la Secretaría de la Defensa Nacional.
3: A ver, yo lo digo y ustedes dicen sí, señor. A ver qué se siente. Mariachi de la Defensa Nacional.
5: ¡Sí, señor!
3: Eso. Oiga, ¿y se puede pertenecer a la defensa y elegir entrar a alguno de las agrupaciones musicales tan, pero tan buenas que tiene?
4: Claro que sí. Sí, la convocatoria, cuando se llega a realizar, es abierta para todo mexicano que cumpla con los requisitos.
3: Qué bonito. ¿Cuáles son los requisitos?
4: Uno de ellos, la edad, entre 18 y máximo 29 años.
3: No, a mí ya me mandaron a la del INAPAM, compañero. Ahorita van a tocar otra canción, váyanse poniendo de acuerdo, porque tenemos en el enlace...
0: Sí. Vamos Vente, a entrar mi querido... con la gobernadora de Tlaxcala, Lorena Cuellar. Adelante, por favor.
6: ¡Hala! Muy buenos días al pueblo de México. Saludo con enorme cariño y admiración a nuestra presidenta de México, la doctora Claudia Sheinbaum Pardo. Presidenta, desde Tlaxcala le decimos, aquí está un pueblo noble, trabajador y leal, que la respalda y camina con usted en este segundo piso de la Cuarta Transformación. Hoy celebramos 2 años de su triunfo histórico, esa gran victoria que confirmó una verdad poderosa, que el pueblo manda y que México sigue y seguirá avanzando con justicia y bienestar, sobre todo con soberanía. Que no quepa duda, México tiene una presidenta que conoce la lucha popular porque la ha vivido y la ha ganado en las calles junto a su pueblo. Desde sus inicios, la grandeza de nuestro movimiento recae en haber convertido la esperanza en derechos y los derechos en justicia social. Lo que antes era visto como apoyo, hoy está protegido por la ley. Lo que antes dependía de la voluntad de unos cuantos, hoy le pertenece al pueblo de México. Con esa misma templanza y dignidad republicana, nuestra presidenta ha levantado la voz de México ante el mundo para defender nuestra soberanía, la no intervención y el respeto absoluto a México como una nación libre, soberana, independiente y democrática. Desde Tlaxcala le decimos fuerte, presidenta, no está sola. No está sola. No está sola. A México se le respeta y se le protege. Tlaxcala respalda la defensa de nuestra soberanía nacional. Con México todo, contra México nada. Presidenta, Tlaxcala le agradece su apoyo

0: la mirada generosa que ha tenido siempre hacia nuestro Estado. Usted ha reconocido que Tlaxcala tiene mucho que aportar a México. Ha reconocido su disciplina, su capacidad de trabajo y la fuerza de nuestra gente. Para nosotros, el proyecto de nación es motivo de orgullo y también de compromiso. Gracias, presidenta. Amor con amor se paga. Tlaxcala la quiere y la respeta. ¡Que viva! ¡Que viva nuestra presidenta Claudia Sheinbaum! ¡Que viva México!
1: Pues ahí estuvo con nosotros las palabras de la gobernadora de Tlaxcala, Lorena Cuellar. Y bueno, mi querida Fer, pues aquí está el mariachi.
2: Y van
1: ¿tú vas a cantar
2: a tocar
1: una canción?
2: Una canción que es
1: échate,
2: mariachi
1: loco.
2: Hermosísima, hermosísima. ¿Cuál va a ser, maestro?
3: Aires del Mayap.
2: Aires del Mayab. Adelante, por favor,
1: muy
2: con el mariachi
1: Sedena.

el torito. ¡Vámonos, muchachos! ¡Oh!

0: ¡Aplauso fuerte!
1: Adelante, aplausos.
0: Para este mariachi de la Secretaría de la Defensa Nacional. ¡Qué bonito! Oye, y participan chicos y chicas, pero tienen bandas de todo tipo. Tenemos una representación más, Sinaloa.
1: Sí.
0: Vamos con Sinaloa, mi querido Jairo.
1: Sí, con la gobernadora Geraldine Bonilla. Escuchemos.
2: Buenos días, Sinaloa. Buenos días, México. El día de hoy, en las 32 entidades federativas del país, el pueblo de México se reúne en las plazas públicas para conmemorar 2 años del triunfo electoral de nuestra presidenta, la doctora Claudia Sheinbaum Pardo. Aquel 2 de junio de 2024, más de 35 millones de mexicanas y mexicanos hicieron historia al elegir con su voto libre y soberano a la primera mujer presidenta de México. Esa victoria representó la continuidad de un proyecto de transformación iniciado en 2018 por el presidente Andrés Manuel López Obrador, cuyo principio fundamental ha sido y sigue siendo el bien de todos, primero los pobres. Hoy México avanza con más bienestar, más justicia social y más oportunidades para todo el pueblo de México. Los resultados están a la vista. Más inversión extranjera y consolidación de programas como la pensión de mujeres y bienestar, becas Rita Cetina y salud casa con casa. Gracias al liderazgo de nuestra presidenta, la doctora Claudia Sheinbaum Pardo, que con estabilidad, humanismo y visión de futuro sigue construyendo un México más justo y próspero para todas y todos. En Sinaloa, con el respaldo del pueblo y el impulso del doctor Rubén de Cholera, la cuarta transformación avanzó con paso firme en Sinaloa. Hoy, frente a los desafíos internos y externos que enfrenta nuestra nación, la presidenta Claudia Sheinbaum Pardo ha actuado con firmeza, inteligencia y dignidad en la defensa de los intereses de México. Lo ha dicho con toda claridad: la soberanía nacional no se negocia ni se regatea, porque emana del pueblo y solo el pueblo le pertenece.
1: Ay, pues escuchamos las palabras de la gobernadora de Sinaloa, Geraldine Bonilla, y tenemos música, ¿verdad, mi Fer?
0: Mi querido Jairo, ya estoy acá con la gente del Grupo Armada que están haciendo la colocación de los instrumentos. Mientras tanto, platicaremos un poco con ellos. Amiga, ¿cómo está? Mucho gusto.
3: Mucho gusto, buenos días.
0: ¿Su nombre?
3: Teniente de Fragata Nancy Armenta, para servir.
0: Ay, teniente de Fragata.
3: De Fragata, sí.
0: Antes era muy difícil avanzar, ¿no? Para las mujeres, sobre todo en la Marina.
3: Supongo que sí, la verdad es que desde que yo estoy aquí siempre hemos tenido el apoyo.
0: Qué bonito, qué bonito. Oiga, ¿y cuánto tiempo lleva en la agrupación musical?
3: En este grupo llevo 3 años previo a esto. Yo tengo 18 años de antigüedad en la Armada. 19 cumplo este.
0: Entró el de kinder.
3: De recién egresada del kinder, luego. Y hasta ahorita estamos acá con los muchachos del Grupo Armada.
0: Muy bien. Ahorita ya están casi listos, mis amores. Vamos con la representación de Aguascalientes, ¿o de dónde? Adelante, sí, mi querido Jairo.
1: Sí, vamos con Aguascalientes, con el delegado del Bienestar, Aldo Manuel Ruiz. Venga.
4: ¡Buenos días desde Aguascalientes! En Aguascalientes estamos reunidas y reunidos 1,000 mujeres y hombres listas y listos para defender nuestra soberanía nacional. La presidenta Claudia Sheinbaum nunca ha dejado solo a Aguascalientes y nosotros como Estado jamás dejaremos sola a nuestra querida presidenta, a la Cuarta Transformación de México. Desde la tierra de posada, desde la sede de la Convención de la Soberana Convención Revolucionaria, le decimos a la presidenta que no está sola, que tiene el respaldo de Aguascalientes y que tiene el respaldo de todo México. ¡Que viva México! ¡Viva Aguascalientes! ¡Es un honor! ¡Es un honor estar con Claudia hoy!
1: Muy bien, desde Aguascalientes, el delegado del Bienestar, Manuel Ruiz, tuvieron sus palabras. Mi Fer, ¿dónde andas?
0: Tan bonito Aguascalientes, mi querido Jairo.
1: Y vive Aguascalientes.
0: Oye, y ya estamos acá, pero con toda la velocidad del mundo. Yo creo que me voy a llevar uno de estos muchachos a que conecte bien la tele en la casa, porque nomás no damos. Oiga, ¿y qué creen? Que este grupo Armada tiene baterista mujer, eso es todo. ¿Su nombre, amiga?
5: Hola, ¿qué tal? Me llamo Iris Reyes.
0: ¿Y o qué cargo tiene usted?
5: Yo soy teniente de corbeta, pertenecemos a la Secretaría de Marina y somos el Grupo Armado.
0: La dejo acomodarse bien. ¿Con quién más vamos, mi querido Jairo?
1: Pues vamos con la gobernadora de Colima, Indira Vizcaíno. Adelante, por favor.
6: Desde Colima les saludamos con mucho cariño a todas, a todos los estados, a nuestra querida presidenta. Desde aquí nos sumamos con entusiasmo a este ejercicio de rendición de cuentas a 2 años de un triunfo histórico del pueblo de México. Hoy reconocemos honestidad, resultados, amor a la patria. Aquí en Colima tenemos evidencias muy concretas de estos 3 conceptos. La honestidad la vemos en su forma de gobernar, en que ha escuchado con atención, ha hablado con franqueza, ha atendido con sensibilidad los retos que en Colima enfrentamos y los anhelos de nuestro pueblo. Esta sensibilidad en Colima se ha traducido en resultados tangibles. Este compromiso lo vemos en más de 111 mil personas que superaron la pobreza en nuestro estado, o en los miles de trabajadores que hoy tienen un mejor salario, o en los puentes Elsa Virgen o Pitacia Zamora que aquí se construyeron, o también en los puentes Las Trancas, El Chical, que también están concluidos, en el proyecto Acueducto Agua para Colima, que está avanzando, o en los cientos de viviendas ya construidas con el programa de Viviendas para el Bienestar. También lo vemos en las miles de viviendas populares más que se van a construir en nuestro estado, o en los más de 21 mil mujeres que ya reciben la pensión Mujeres Bienestar, 68 mil estudiantes que reciben la beca Rita Cetina, o más de 137 mil personas beneficiarias de los programas de bienestar. También se ve en los cientos de elementos federales que se han desplazado a nuestro estado para sumar esfuerzos, para velar por la tranquilidad de las familias colimenses. Su gobierno, presidenta, una y otra vez ha demostrado convicción, valores, capacidad, resultados y amor a la patria. En los retos del presente y del futuro, ante las complejidades internas y externas, el compromiso con el pueblo y la capacidad para gobernar han imperado. En Colima, como en todo México, nos sentimos muy orgullosas y muy orgullosos del carácter, de la templanza de nuestra querida presidenta. Y celebramos 2 años de una decisión acertada y sabia del pueblo. Hoy, refrendamos que junto a nuestra presidenta seguiremos trabajando porque esta transformación que está haciendo de México una patria más justa, más igualitaria, con más bienestar, derechos para todas y para todos, siga avanzando. Gracias, presidenta. Todo nuestro reconocimiento, todo nuestro amor y todo nuestro apoyo desde Colima.
1: Muy bien, estuvo con nosotros la gobernadora de Colima, Indira Vizcaíno. Así que todos los gobernadores están apoyando, están mandando sus mensajes, sus mensajes y demás. Y ya vamos a Guanajuato, así es. Vamos con la delegada del Bienestar, Alma Alcaraz, allá hasta Guanajuato.

0: Hoy, desde Celaya, Guanajuato, estamos felices, estamos contentos, porque un pueblo respalda a su presidenta Claudia Sheinbaum Pardo. Hoy, más de 17,000 personas estamos aquí.
1: Ay, lástima, se nos cortó la señal. Allá está Guanajuato con la delegada del bienestar, Alma Alcaraz. Pero un estado maravilloso, singular, especial y espléndida la gente allá en Guanajuato. Bueno, no tenemos el contacto, pero en un momento lo tendremos. Pero bueno, estamos aquí reunidos con un gran calor de hogar, con un gran calor solar. Espero que estén tomando sus debidos agua, que pongan un poquito de cremitas para la cara, porque eso está bastante, bastante rudo. Así que ya afortunadamente alguien me regaló amablemente esta gorra. Y muy bien. Y bien, ya estamos en contacto con Sonora. Vamos con el gobernador de Sonora. Ay, se me fue la señal, ¿dónde está? Ahí está, el gobernador Alfonso Durazo, adelante, por favor.
2: Ánimo, porque hoy celebramos 2 años del triunfo histórico de nuestra presidenta Claudia Sheinbaum. Lo celebramos porque su triunfo abrió una época histórica en la vida nacional. La vida, la época de las mujeres, el tiempo de las mujeres. Lo celebramos porque hoy sentimos con hechos el compromiso de nuestra presidenta con las y los sonorenses, particularmente con aquellos a quienes nunca les había tocado nada. Lo sentimos con pensiones, con becas, con infraestructura, con puertos, con carretera, con el apoyo al campo. Lo celebramos porque tenemos una presidenta honesta. Lo celebramos porque mientras unos promueven el odio, la división y el sometimiento de nuestro país a intereses externos, nuestra presidenta ha defendido la soberanía nacional con serenidad y firmeza. Por eso, presidenta,
3: ver toda la cantidad de personas que estamos hoy aquí,
2: con orgullo, cuente con esta gente noble y generosa de Sonora.
1: Ahí está el mensaje del gobernador.
2: Pero este día no solo es una jornada de celebración, es también una jornada de compromiso con la continuidad del proyecto de transformación nacional que ya cambió la vida de millones y millones de mexicanas y mexicanos. Es también una jornada de unidad, porque cuando el pueblo está unido, la transformación avanza. Por eso, desde Sonora le decimos fuerte y claro, vamos a seguir caminando con nuestra presidenta Claudia Sheinbaum. Vamos a seguir caminando con la cuarta transformación. Vamos a seguir caminando con lealtad a nuestro pueblo, con amor a Sonora y con amor a México. ¡Que viva Sonora! ¡Que viva la presidenta Claudia Sheinbaum! ¡Que viva México!
1: Ahí están las palabras del gobernador de Sonora, querida tierra consentida de dicha y placer, Alfonso Durazo.
4: Mi querido Jairo, ya está listo aquí el grupo Armada. Ahora sí que ya se armó. Sí. Y la primera canción, ¿cuál va a ser, maestra?
5: Remolino del señor Francisco Céspedes en voz de mi maestre Jorge.
4: Ah, el maestre. Adelante, Jorge. Y adelante el grupo Armada.

0: el aplauso para el grupo Armada. Y ahora tenemos a gobernador de Tlaxcala.
1: No, de Zacatecas.
0: ¿Zacatecas?
1: De Zacatecas.
0: Zacatecas. Adelante, maestro.
1: Sí, vamos con David Monreal, gobernador de Zacatecas, para
0: adelante,
1: que nos dé unas palabras.
0: Zacatecas.
2: Muchas gracias. Saludos a todo México desde Zacatecas. Presidenta doctora Claudia Sheinbaum Pardo, pueblo de Zacatecas, hermanas y hermanos de todos los estados de nuestro país, hoy nuestro pueblo se reúne para enviar un mensaje de unidad, dignidad y amor por México. Hoy le decimos, presidenta, usted no está sola. Tiene el respaldo de un pueblo noble, trabajador, valiente, un pueblo que nunca se ha rendido, un pueblo que puso fin a más de 7 décadas de autoritarismo, un pueblo que hoy vuelve a decirlo fuerte y claro: México. México no se arrodilla. México, México no se vende. México está de pie y México resiste al lado de su presidenta, la primera presidenta mujer en su historia. Este no es un momento de confrontación como algunos quisieran parecer. Este es un momento de profunda hermandad, de conciencia y de humanismo. No se trata de medir fuerzas, se trata de reconocer los avances que el pueblo ha conquistado de la mano de todo un movimiento de lucha para acabar con la pobreza, para acabar con la corrupción, con la desigualdad. Un movimiento que trabaja todos los días para pacificar nuestra tierra después de años de violencia, décadas. Nadie puede negar que después de 8 años de transformación, no han sido pocos quienes han intentado descarrilar este movimiento. Frente a la falta de argumentos, recurren siempre a la injuria, a la calumnia, al insulto. Quisieran ellos regresar a los tiempos en los que el pueblo era solamente un espectador de su propia desgracia. A todas y todos ellos les decimos: cerremos filas en defensa de nuestra patria, en defensa de México, porque nuestro movimiento se forjó en la adversidad, se forjó tras décadas de lucha contra la opresión, contra el abandono y contra la injusticia. Hemos resistido mucho y vamos a resistir más, porque el pueblo es la fuerza de una gran lideresa, una mujer firme, honesta y profundamente comprometida con su pueblo, nuestra presidenta, la doctora Claudia Sheinbaum Pardo. Presidenta, reconocemos que son tiempos difíciles, pero no son tiempos ajenos a nuestra historia, ni ajenos a la lucha que usted ha acompañado durante tantas décadas. No podemos minimizar las complejidades del mundo actual. Hay momentos en los que las naciones enteras parecen ceder su dignidad y su soberanía, pero México se mantiene firme en sus principios, en su historia y en sus ideales. Frente a quienes pretenden imponer condiciones a los pueblos, nuestro país ha demostrado que la dignidad no se negocia y que la soberanía se defiende en todos los ámbitos. Aquí hay mucho pueblo y mucha presidenta. En Zacatecas hemos acompañado ese esfuerzo con hechos concretos. Pasamos de ser la noticia nacional por la violencia para convertirnos en un referente nacional de pacificación. Logramos una disminución histórica de los homicidios dolosos, la reducción de delitos de alto impacto, el fortalecimiento de nuestras corporaciones policiales y una muy buena coordinación permanente con las Fuerzas Armadas y la Guardia Nacional. Al mismo tiempo, saneamos las finanzas públicas estatales, impulsamos inversiones históricas en el campo, en infraestructura, en carreteras, en hospitales, movilidad y proyectos estratégicos. Voy a concluir, amigas y amigos, en estos tiempos en los que se busca manipular la conversación pública, no podemos caer en la trampa que nos conduzca a callejones sin salida. Debemos defender a nuestra patria y cerrar filas con nuestra presidenta. Aunque hay quien no lo quiere ver, México es un país más próspero, más honesto, más humano, gracias a quienes han encabezado esta lucha y este gran movimiento. Nuestro compañero y amigo, a quien le mandamos un saludo desde acá de Zacatecas, Andrés Manuel López Obrador, y nuestra gran presidenta, la doctora Claudia Sheinbaum Pardo, en esta reunión del pueblo, en la plaza pública. Este es un claro mensaje. Y desde Zacatecas les decimos, con convicción y con corazón, vamos a seguir caminando al lado de nuestra presidenta, porque cuando hay justicia social, hay bienestar, y cuando hay bienestar, hay progreso. ¡Que viva nuestra presidenta Claudia Sheinbaum Pardo!
0: Ahí está el mensaje del gobernador
1: David Monreal de Zacatecas.
0: Y tenemos ya casi listo, ¿verdad?, a nuestro siguiente enlace. Recuerden que estamos todos unidos. Estado con estado, población con población,
1: casilla por casilla,
0: hermanados y hermanadas hoy en esta bonita, pero está hermosa esta mañana en el evento Honestidad, Resultados, Amor al Pueblo y a la Patria. Y yo les sigo diciendo, tomen sus fotos, sus selfies y súbanlas a redes, pero arróbenlos, pónganos el hashtag o gatito Claudia da resultados. Y así estaremos también unidos en el mundo digital.
1: Sí, conectados y estar en esta misma idea, en este mismo pensamiento de la soberanía siempre por delante.
0: Claro, y construyendo ciudadanía, aquí saludando a los amigos, a las amigas. Y vámonos hasta Chihuahua, mi querido Jairo.
1: Vamos a Chihuahua,
0: Jairo. A Chihuahua.
1: Y está con nosotros la delegada del bienestar, Mayra Chávez. Así que, adelante.
3: Con el permiso de la presidenta, saludo con mucha emoción al pueblo de nuestro querido Juárez, de nuestro invencible Chihuahua y de todo el país. Desde la plaza que en su nombre celebra el orgullo de la mexicanidad, en esta frontera donde inicia la soberanía nacional, Chihuahua tiene memoria y dignidad. Se acabaron los tiempos de aquellos que ven el pueblo hacia abajo, que ven muy caro atender a las comunidades de la Sierra Tarahumara o las colonias de Juárez, que no dejaban de decir que el incremento al salario mínimo era imposible. Hoy es una realidad histórica. Lo que les falta es amor al pueblo, lo que les sobra es egoísmo. La historia está cambiando para más de 1,000,000 de chihuahuenses que ya son derechohabientes de una pensión o de un programa para el bienestar. Aquí en el estado, la presidenta inauguró el hospital del IMSS más grande de la región y con más de 500,000 de chihuahuenses atendidos por el programa de salud casa por casa, la salud dejó de ser el negocio de unos cuantos. A las mujeres de Juárez y de todo el estado, nunca más seremos espectadoras del cambio, somos protagonistas de la transformación. Caminamos al lado de la primer mujer presidenta de México. Fue en esta frontera, en el monumento a Benito Juárez, donde la presidenta Claudia se comprometió a hacer justicia a las mujeres que dieron su vida al cuidado de sus familias y que no tenían una pensión que les permitiera vivir con dignidad. pensión, mujeres, bienestar en Chihuahua ya suma más de 100,000 realidades transformadas. Y porque los cuidados no solo son responsabilidad de las mujeres, los centros de cuidado infantil, CECIS, ya son una realidad. Porque llegamos todas. Juárez será recordada por ser la ciudad de los derechos de las mujeres. Frente a los que quieran dividirnos, estamos más de 30,000 personas hoy reunidas, porque cuando el pueblo de Chihuahua se pone de pie, no hay obstáculo que nos detenga. En el segundo piso de la cuarta transformación, no daremos ni un solo paso atrás, ni un solo paso a la derecha, porque aquí hay patria, aquí hay soberanía. ¡Que viva la soberanía de México! ¡Que viva Juárez! ¡Y que viva!
1: Pues muy bien, escuchamos las palabras de la delegada del bienestar allá en Chihuahua, Mayra Chávez. Mi querida Fer,
0: estamos aquí platicando con los compañeros del Grupo Armada. Caballero, cuéntenos, ¿cómo hizo usted el casting? ¿Se hace la invitación abierta o se juntan y forman una agrupación musical así nada más?
4: No, bueno, el grupo ya lleva muchos años en la institución, pues es una tradición. Digamos que la convocatoria se hizo a través de redes sociales y así es como... pues.
0: Usted llegó. Bueno, ahorita nos van a deleitar con otra pieza. Mientras tanto, vamos a Yucatán, mi querido Jairo.
1: Sí, vamos hasta Yucatán con el gobernador Joaquín Díaz.
5: Amigas y amigos de toda la República Mexicana, con el orgullo de representar al pueblo maya, les saluda su amigo Huacho Díaz Mena, gobernador de Yucatán, tierra de Felipe Carrillo Puerto. Querida presidenta Claudia Sheinbaum, hace 2 años el pueblo de México tomó una decisión histórica. El 2 de junio de 2024 eligió la continuidad de la Cuarta Transformación y le confirió a usted la responsabilidad de conducir el destino de nuestro país. Ese mismo día, en Yucatán también hicimos historia. La transformación llegó a nuestro estado. Las y los yucatecos tomaron la decisión de sumarse a este movimiento de justicia social, bienestar y esperanza. Ese triunfo, presidenta, fue posible gracias a usted. Con el renacimiento maya, hoy trabajamos juntos para que el bienestar llegue a todos los rincones de Yucatán. Y lo estamos haciendo con hechos, como la modernización del puerto de altura de Progreso, el Tren Maya de carga, los polos industriales, el IMSS Bienestar fortaleciendo nuestro sistema público de salud, el nuevo Hospital Orán, el más grande del sureste, y los programas sociales están llegando a todos los que más lo necesitan. Estamos trayendo universidades, caminos, apoyos al campo y a la pesca, oportunidades a las madres autónomas y a los jóvenes. Cuando México ha enfrentado desafíos, usted ha demostrado firmeza, inteligencia y amor a la patria. Ha defendido la soberanía nacional con dignidad. ¡Que viva la Cuarta Transformación! ¡Viva la presidenta Claudia Sheinbaum! ¡Viva la soberanía nacional! ¡Viva Yucatán! ¡Viva México!
1: Muy bien, pues estas fueron las palabras del gobernador de Yucatán, Joaquín Díaz.
0: Y vamos a ver acá cuando se hacen los castings para entrar a alguna de las agrupaciones de la defensa. ¿Se tiene que saber música?
6: Sí, sí, sí.
0: Ah, o sea, solfeo y todo.
6: Todo, todo. Armonía, teoría, lectura, improvisación, un poquito de todo.
0: ¿Usted llegó ya sabiendo música?
6: Ya, ya.
0: Y dijo, pues voy a hacer lo que me gusta también, ¿no? En la defensa.
6: Exactamente.
0: En la... Pero, ¿y tiene que cumplir con otros asuntos de su cargo y aparte es el grupo?
6: Claro, primero que nada somos militares y ya después desempeñamos nuestro servicio.
0: ¡Qué bonito! Adelante, Jairo.
1: Pues ahora vamos al Estado de México a escuchar las palabras de la gobernadora Delfina Gómez. Adelante, por favor.
7: ya después desempeñamos nuestro servicio.
8: ¡Qué bonito! ¡Adelante, Jairo!
9: Pues ahora vamos al Estado de México a escuchar...
10: ¡Buenos días! ¡Buenos días a todas, a todos! ¿Cómo estamos, mexicanses? Muy contentos en este día, porque nos reúne la celebración de un hecho histórico. Hace 2 años las mexicanas y mexicanos elegimos por primera vez a una mujer como presidenta de este país. Hoy, para honrar la confianza que le otorgó el pueblo, nuestra querida presidenta de la República, la doctora Claudia Sheinbaum Pardo, dará un mensaje de rendición de cuentas y en defensa de la soberanía nacional. Es un acto de honestidad, de resultados, de amor al pueblo y a la patria. Estimadas mexiquenses y mexicanos, gracias por su gran respuesta para escuchar juntos y juntas a nuestra querida presidenta. Y aprovecho para decirles gracias, presidenta, por todos los programas y apoyos que le ha dado al pueblo mexicano, como Pensión Mujeres Bienestar, Pensión para el Bienestar de las Personas con Discapacidad, Beca Universal de Educación Básica Rita Cetina, Becas para el Bienestar Benito Juárez, Jóvenes Construyendo el Futuro, La Escuela es Nuestra, La Clínica es Nuestra, Salud Casa por Casa, Programa de Vivienda para el Bienestar, Sembrando Vidas, Fertilizantes para el Bienestar, apoyo a nuestros grupos originarios, apoyo al Plan Oriente en el Estado de México, que había sido muy olvidado durante muchos años y que usted tuvo la gentileza y la visión de observarlo. Y esto, insisto, es gracias a la visión humanista y sensibilidad de nuestra querida presidenta. Por ello decimos gracias, querida presidenta. Les invito a que sigamos con atención el mensaje que nos comparte la presidenta de México, doctora Claudia Sheinbaum Pardo. Enviamos desde aquí, desde Tlanepantla, todo nuestro cariño, nuestro respaldo, todo nuestro agradecimiento, porque sabemos que ella no está sola en la defensa de nuestra patria y de nuestra soberanía. No está sola, presidenta. Tiene el cariño, el respaldo y el amor de los mexiquenses. Muchas gracias. Y no olvidemos la gran frase que decía nuestro querido licenciado Benito Juárez: una voluntad firme y constante de hacer el bien superará las más graves dificultades. Y por ello, mexiquenses, estamos con nuestra presidenta. ¡Viva nuestra presidenta! ¡Viva México! ¡Viva México! ¡Viva México! ¡Gracias!
0: Vamos con una pieza musical después de escuchar a la gobernadora Delfina Gómez. Adelante, chicos, del grupo Armada, y se vale bailar, amigos.
11: Thank you.

0: y ya nos enlazamos hasta Chiapas, hermosísimo estado. Adelante, Jairo.
1: Sí, vamos a Chiapas con el gobernador Eduardo Ramírez. Adelante, por favor.
2: Hoy celebramos la victoria de nuestra presidenta, basada en la honestidad, los resultados y el profundo amor a la patria. La historia es el precedente vivo de que esta patria no se arrodilla ante nadie. ¡Que la patria no se vende! ¡La patria se vende! Cuando el presidente Cárdenas consagró la expropiación petrolera, se fueron un puñado de empresarios a buscar en el extranjero protección porque estaban perdiendo privilegios. El presidente de ese entonces de los Estados Unidos, el presidente Roosevelt, los atendió, los escuchó y les contestó: señores, yo aquí nada puedo hacer. El gobierno mexicano cumplido con su deber. Esa fue la actitud de un presidente que no intervenía en la vida de ninguna nación. Hoy en Chiapas nos guía la rectitud, la autoridad moral y la firmeza inquebrantable de nuestra presidenta, la doctora Claudia Sheinbaum Pardo. Comandanta que no cederá bajo ninguna presión, sencillamente que está sostenida por lo más grande que existe en la vida, es el corazón de millones y millones de mexicanos. Pueblo de Chiapas, les pregunto, ¿estamos en pie de lucha de nuestra soberanía? Les pregunto, ¿estamos en pie de lucha para defender nuestra soberanía? Desde el rincón del sur, donde inicia la patria, gritamos con orgullo y fervor: ¡viva México! ¡Viva la nación! ¡Viva la presidenta Claudia Sheinbaum! ¡Viva Chiapas!
0: Seguimos, señoras y señores. Acabamos de escuchar al gobernador Eduardo Ramírez desde Chiapas. En este evento que es honestidad, resultados, amor al pueblo y a la patria. Estamos enlazados con toda la República Mexicana y desde ahí están haciendo algunas declaraciones los gobernadores, las gobernadoras. ¿Te acuerdas cuando no teníamos gobernadoras, mi querido Jairo?
1: Sí, todo me tocó con puro machín.
0: Terrible, terrible. Ahora es tiempo de mujeres. Bueno, y así nos abrazamos en toda la República, pero nos vamos a Veracruz.
1: Veracruz, Rincón. Pero bueno, está con nosotros la gobernadora Rocío Nale. Rocío, unas palabras, por favor.
3: ¿Qué tal? Desde el cuatro veces heroico Puerto de Veracruz, los ciudadanos veracruzanos, jarochos, huastecos, chinantecos, mazatecos, náhuatl, olmitecos, otomís, totonacos, tolucas, sayultecos, tepaguas, afromexicanos y toda la descendencia de nuestra mezcla cultural, nos hacemos presentes en este día desde la macroplaza del heroico puerto de Veracruz. Conmemorar que hace dos años el pueblo de México nos otorgó nuevamente el voto y la confianza para continuar. continuar con la transformación de México y sobre todo para que este gran pueblo tuviera el arrojo de elegir a dos mujeres para gobernar y guiar el país y este bello estado. Desde aquí se ha defendido la patria, primero contra los españoles para consolidar nuestra independencia. Después, desde aquí, se defendió a la nación contra los franceses, cuando era el ejército más poderoso del mundo. Después, se defendió el territorio nacional contra la invasión de Estados Unidos, cuando se apoderaron de tierras nacionales. Y la cuarta defensa se volvió a dar nuevamente en esta zona, en el intento de invasión de Estados Unidos. Pues desde aquí, presidenta y pueblo de México, refrendamos el apoyo incondicional del valeroso y gran pueblo veracruzano para continuar con la transformación de México, para defender y seguir construyendo la soberanía y sobre todo para hacer valer la democracia y rechazar a aquellos traidores a la patria, donde como siempre la historia los juzgará. ¡Viva Veracruz! ¡Viva Claudia Sheinbaum! ¡Y viva México!
0: Ahí las palabras de la gobernadora
1: Rocío
0: Nale desde Veracruz, y abrazamos también desde acá a ese hermosísimo estado y a sus habitantes.
1: Sí, qué maravilla de lugar.
0: Y bueno, estamos ya a nada, unos minutos de que haga presencia la doctora Claudia Sheinbaum Pardo a esta Plaza de la República, donde estamos llevando a cabo el evento Honestidad, Resultados, Amor al Pueblo y a la Patria. La espera ya llegará a su fin en unos cuantos minutos.
1: Exactamente, y también pues les invitamos a todo el mundo que ponga sus redes, que se una con sus fotografías, con sus comentarios, con sus ideas, a través, ¿cómo se llama el gatito?
0: El hashtag o gatito Claudia da resultados. Y ya vemos que hay muchas muestras de cariño. Pero vámonos ahora a Tabasco con el gobernador Javier May. Adelante.
4: De México se expresa con decenas de plazas públicas repletas, celebrando el triunfo del segundo piso de la transformación. Desde Tabasco nos unimos al llamado de nuestra presidenta para conmemorar el día que el pueblo dio su confianza para consolidar los logros obtenidos. No es menor
5: de Judas
4: que decida hacerlo, rindiendo cuentas al pueblo, como expresión genuina de amor a la patria.
5: Reformación.
4: Nuestros principios: no mentir, no robar y no traicionar al pueblo, guían los gobiernos de este movimiento. En ello reconocemos a quienes nos antecedieron, mujeres y hombres que nunca renunciaron a la esperanza de transformar la vida pública. Una lucha que siempre sabrá reconocer entre sus más grandes referentes a quien inició este movimiento desde esta tierra. Les agradecemos, presidenta, las acciones que responden a deudas históricas con nuestro pueblo. Nuestra soberanía nacional no se condiciona ni se negocia. El destino de México lo decide su pueblo y nadie más. ¡Que viva Tabasco y que viva México!
0: Estamos aquí presentes.
1: Si me están oyendo, estamos aquí y es que vamos a escuchar las palabras del gobernador de Tabasco, Javier May.
0: Sí, ya se está escuchando.
1: Ya.
0: Dejamos de escucharnos un segundo. Pues el público ya espera, con ansia la llegada de la presidenta. Estamos acostumbrados a llenar y desparramar el zócalo. Acá ya llega la gente más allá de Insurgentes y hacia los costados.
1: No, hacia
0: ya vamos,
1: hacia
0: chicos,
1: Revolución.
0: Ya vamos. ya estamos pendientes acá. Y estamos recibiendo además el reporte de los diferentes gobernadores y gobernadoras en todo

0: la presidenta desde Baja California Sur. Queremos a Claudia Sheinbaum como ha sido la mejor presidenta de esta patria nuestra. ¡Viva una república soberana, libre, democrática, con justicia y dignidad! ¡Viva Claudia Sheinbaum! ¡Viva México! ¡Viva Baja California Sur! Tenemos mucho que agradecerle al gobierno de la República encabezado por esta gran mujer, por nuestra hermana, por nuestra amiga, por nuestra compañera Claudia Sheinbaum, que en estos 2 años ha dado muestras de templanza, de calidad humana, de honor y de amor a la patria, de amor a las y los mexicanos, de todos los sectores sociales, particularmente los que sufren la pobreza, los que han estado marginados por años. Claudia, por ello te respetamos desde esta región de la patria, de este brazo descarnado de la patria. Te queremos decir gracias, hermana, por querer tanto a México, por defender a México, por hacer de México una patria libre. Y queremos solamente decirles que aquí en Baja California Sur ha habido más de 13,000 millones de pesos de respaldo a las y los subcalifornianos, las glorietas de las mujeres libres, la carretera Bahía Tortugas, el puente de Santa Cruz, la inversión histórica para la Universidad Autónoma de Baja California Sur, la construcción del Hospital Regional del IMSS en San José del Cabo, la construcción de la presa del Novillo, el recurso por ejercer en vivienda, donde empezó la patria, empezaron las viviendas de México. Yo quiero decirte, Claudia, que ha valido la pena que empeñes tu vida, tu palabra y tu honor para que viva México y sea libre y soberano. ¡Viva México! ¡Viva México!
1: ¡Pásele, secretaria! Baja California Sur, su gobernador Víctor Castro, dando unas palabras dentro de este evento. Y ya estamos prácticamente recibiendo a nuestra presidenta. Pero nos vamos a quedar allá en Baja California un ratito. Qué hermoso lugar. La carretera escénica es
2: una maravilla.
1: Una maravilla que se puede recorrer viendo el mar y el desierto. Es una de las magias naturales de nuestro país.
2: Pues vamos con Baja California Sur, gobernador Víctor.
1: No, vamos con Baja California.
2: Perdón, gobernadora Marina del Pilar.
1: Exacto, adelante.
3: ¡Hola! Desde Baja California, donde inicia la patria, presidenta Claudia Sheinbaum Pardo. Es un honor poder acompañarla desde este maravilloso estado fronterizo en esta fecha tan especial. Somos miles de familias bajacalifornianas las que nos hemos dado cita en esta emblemática Avenida Revolución de Tijuana y estamos aquí esta mañana para expresarle nuestro agradecimiento, nuestro cariño por no soltar al pueblo de la mano. Hoy vivimos tiempos extraordinarios para México y en Baja California lo sabemos bien, porque hoy avanzan los proyectos que están cambiando para siempre el rostro de nuestra región. Ahí está justamente el viaducto elevado de Playas de Tijuana al aeropuerto, una obra histórica que se ha traducido en mayor movilidad, conectividad y bienestar para una de las fronteras más importantes del mundo. Y también ahí está la planta desalinizadora de Playas de Rosarito, un proyecto fundamental que forma parte del Plan Hídrico Nacional para garantizar el acceso al agua y dar certeza al futuro de miles de familias, entre muchas obras más que iniciaron a partir de los gobiernos de la transformación que empezó el presidente Andrés Manuel López Obrador, presidenta, y que hoy usted sigue construyendo ese segundo piso de la transformación. Estas obras y derechos que representan bienestar, prosperidad compartida y justicia social, pero sobre todo

0: representan una nueva forma de gobernar, poniendo primero al pueblo. Presidenta, desde Baja California le damos las gracias y le decimos con mucho orgullo que aquí tiene un pueblo agradecido y comprometido con la transformación, porque hoy México tiene rumbo, México tiene liderazgo y tiene a la mejor presidenta del mundo, que trabaja todos los días con inteligencia, con sensibilidad y profundo amor a nuestra nación. Gracias, presidenta, por seguir transformando a México. Amor con amor se paga y en Baja California la seguimos respaldando. ¡Que viva la Cuarta Transformación! ¡Que viva la presidenta Claudia Sheinbaum! ¡Que viva México!
1: Fueron las palabras de la gobernadora Marina del Pilar de Baja California. Y ahora recuerden que los gobernadores y gobernadoras están haciendo estos enlaces desde sus respectivas plazas públicas, en donde también allá está reunido el pueblo de México, así como nosotros acá en la Plaza de la República, mi querido Jaime.
2: Sí, en cada plaza, en cada estado, en muchas ciudades están reunidos mexicanas y mexicanos, bueno, siempre en apoyo, ¿no? Siempre en defensa de la soberanía, resistiendo pues los embates de, ya sabes qué clase de personajes raros, no los vamos a nombrar aquí, porque oye, nos salamos.
1: No, claro que no, además demostrando, construyendo ciudadanía, abrazándonos, estando unidos. Además, son casi ya los 2 años del triunfo de la presidenta, que fue un triunfo contundente, fue una aplanadora verdaderamente su triunfo, por lo que pues evidentemente esto hace que el pueblo el día de hoy se reúna en todo el país.
2: Sí, porque ahí están los resultados, ahí están los hechos concretos, ahí están pues todos los recursos que se han entregado la gente
1: programas sociales.
2: Sí, los programas sociales, lo que se ha construido.
1: Las grandes obras.
2: Bueno, es un enorme trabajo. Y además tener que internacionalmente con cosas muy complicadas, no ha sido fácil.
1: Eso yo creo que ha sido lo más interesante de nuestra presidenta, el poder hacer frente con cabeza fría y con toda la entereza, sin pelear además, sin cruzar.
2: Siempre con serenidad y paciencia, como diría Calimán.
1: Como ella misma también lo ha dicho, para resistir este embate de la ultraderecha, ¿verdad? Que pues allí está pendiente de nuestro país y de todos nuestros recursos. Por eso es tan importante una reunión como la que hoy hacemos con todo el pueblo de México.
2: No, además están todos los gobernadores presentes, están todos los funcionarios, la gente que ha trabajado, los artistas, toda la banda está reunida aquí.
1: Pero sobre todo el pueblo de México.
2: Eso es lo principal, lo
1: mero
2: principal.
1: Nuestros amigos, como veíamos al caballero de 92 años desde las 5 de la mañana. Y vamos ahora hasta Nayarit con el gobernador Miguel Ángel Navarro. Adelante, Nayarit.
3: Desde Nayarit saludamos a México y a la doctora Claudia Sheinbaum. Hoy tenemos que repasar la historia. Nadie sabe lo que tiene hasta que lo pierde. Y hoy estamos avanzando en un proyecto social. Ya que anteriormente se festejaba una constitución que más respondía al consenso de Washington y a la lucha del pueblo de México. Hoy tenemos que llevar al hecho la justicia social. Tenemos que volver a recuperar lo que se vendió y no se perdió por el pueblo. Aquellos que se formaron comprometidas socialmente. La presidenta debe de seguir defendiendo la soberanía respaldada por el pueblo de México, porque no podemos.
1: Ahí, y estamos ahora para presentar un poquito de música para preparar la entrada de nuestra presidenta. Vamos con el grupo Armada, que nos va a interpretar algo, y les pedimos un poquito de paciencia. Ya no tarda en llegar. ya está prácticamente aquí la presidenta, la doctora Claudia Sheinbaum Pardo. Adelante, muchachos.

0: ahí nada más, esto es Ritmo de Cumbia.
1: Ahí el grupo de la Armada, fuerte el aplauso para ellos. Y tenemos todavía algunos gobernadores, gobernadoras que quieren dar su mensaje. Y claro que estamos unidos desde acá, de la Ciudad de México hasta estos estados. Y a ver si nos indican con quién, nada más que...
2: Ahorita que...
1: Okay.
2: En un momento nos van a dar esa información, pero por lo pronto seguimos aquí al pie del cañón.
1: Claro.
2: Exactamente, en la zona, en la zona cero.
1: Pero ya hay que bajarle a ese discurso de guerra. Digamos, estamos al pie de qué, de la nación.
2: Al pie de la nación, exactamente.
1: Sí, para usar lenguaje de paz, compañero.
2: Sí, sí, tienes razón,
1: hace falta. Mira quién tengo acá, mi adorada.
0: ¿Cómo está?
1: Regina Orozco.
2: Regina Orozco, maravillosa.
0: Les mando un saludo enorme para esta nueva transformación, este nuevo México que ya llevamos 8 años.
1: Y 2 de segundo piso.
0: Con una gran mujer. Mujer.
1: Oye, ¿te imaginabas? Fíjense que Regina y yo fuimos en la misma preparatoria. ¿Tú te hubieras imaginado en esa época que hubiera habido una presidenta mujer?
0: En la vida, pero esto es un sueño real.
1: Claro, es hecho realidad. Y vámonos a Oaxaca. Le pedimos, por favor, mucha brevedad al gobernador, porque ya
2: Salomón
1: estamos
2: Jara.
1: Listos.
2: Sí, porque ya va a entrar la presidenta.
3: Estamos listos.
0: Oye, te va a hablar una...
1: Bueno, no se escucha, pero... Pero ya llegó, ya está entrando aquí a la Plaza de la República nuestra presidenta, la doctora Claudia Sheinbaum Pardo. Que se oiga de veras el cariño de la gente.
4: Buenos días. Se encuentra con nosotros la presidenta constitucional de los Estados Unidos Mexicanos y comandante suprema de las Fuerzas Armadas, doctora Claudia Sheinbaum Pardo. Presidenta. En estos momentos, durante su traslado a saludar a nuestro lábaro patrio, la presidenta constitucional de los Estados Unidos Mexicanos y comandanta suprema de las Fuerzas Armadas saluda al pueblo de México.
5: ¡Vamos, vamos, vamos, vamos!

inicio con los honores a la Presidenta Constitucional de los Estados Unidos Mexicanos y Comandanta Suprema de las Fuerzas Armadas.

0: sean tan amables de tomar asiento. Preside esta rendición de cuentas. A 2 años del triunfo, honestidad, resultados y amor a la patria, la presidenta constitucional de los Estados Unidos Mexicanos y comandanta suprema de las Fuerzas Armadas, doctora Claudia Sheinbaum Pardo. La acompañan integrantes del Gabinete Legal y Ampliado del Gobierno de México, las y los representantes del Poder Judicial, integrantes del Consejo Nacional de Pueblos Indígenas, organismos autónomos, funcionarias y funcionarios, representantes de medios de comunicación, así como quienes nos siguen por Internet a través de redes sociales. Queremos mencionar un especial agradecimiento a las y los mexicanos que nos acompañan en este monumento histórico a la Revolución y a quienes se dieron cita en las entidades federativas de nuestro país. Sean todas y todos bienvenidos. Estimado público, escuchemos el mensaje que dirige la presidenta constitucional de los Estados Unidos Mexicanos y comandanta suprema de las Fuerzas Armadas, doctora Claudia Sheinbaum Pardo.
1: Mexicanas. Mexicanos, hace 2 años, cerca de 36 millones de mexicanas y mexicanos depositaron en las urnas su esperanza, su confianza y su decisión de seguir avanzando por el camino de la transformación iniciada por el presidente Andrés Manuel López Obrador. Con ese respaldo, asumí el honor y la enorme responsabilidad de encabezar la continuidad de la cuarta transformación de la vida pública. Un mandato nacido de la voluntad popular, de la convicción de millones de mexicanas y mexicanos que dijeron con claridad que no debía regresar el pasado de privilegios, corrupción, decadencia y abandono de la patria y del pueblo. Y ese día ocurrió también un acontecimiento que quedará grabado para siempre en la memoria de nuestra nación. Por primera vez, una mujer llegó a la presidencia de la República. Es la victoria de las mujeres de México, pero sobre todo la victoria de un pueblo que decidió seguir haciendo historia. 2 años después de aquel magnífico e histórico triunfo del pueblo, comparezco nuevamente para rendir cuentas, como siempre lo hemos hecho, de frente al pueblo y en la plaza pública. Saludo con afecto a todas y todos quienes nos acompañan desde los 30 estados de la República y la Ciudad de México. En el caso de Coahuila, como hay elecciones, se tomó la decisión de que no hubiera la presentación de este informe en plaza pública. Pero saludo a Aguascalientes, a Baja California, a Baja California Sur, a Campeche, aquí en la Ciudad de México, Colima, Chiapas, Chihuahua, Durango, Guanajuato, Guerrero, Hidalgo, Jalisco, Estado de México, Michoacán, Morelos, Nayarit, Nuevo León, Oaxaca, Puebla, Querétaro, Quintana Roo, San Luis Potosí, Sinaloa, Sonora, Tabasco, Tamaulipas, Tlaxcala, Veracruz, Yucatán y Zacatecas. Hoy compartiré con ustedes un resumen de los principales logros alcanzados en estos 20 meses de gobierno. Les pido un poco de paciencia. Hemos conducido el gobierno con honradez, porque entendemos que el dinero público es dinero del pueblo y no patrimonio de los gobernantes. Los salarios de los servidores públicos de más alto nivel no han aumentado. Redujimos en 10% el gasto corriente. Incrementamos la recaudación en 4.8% en términos reales, sin aumentar impuestos. Recorro el país 3 días a la semana para rendir cuentas, escuchar y atender directamente a la gente. Hemos realizado 409 conferencias mañaneras del pueblo para informar con transparencia. No hemos adquirido vehículos lujosos o excentricidades para el gobierno. Todos los servidores públicos tienen el deber de actuar con probidad y decencia. Aquí no hay espacio para la corrupción, ni para los privilegios, ni para excesos que durante décadas ofendieron al pueblo de México. Recordemos que en el pasado, mientras millones de mexicanas y mexicanos luchaban por salir adelante, ellos viajaban en aviones presidenciales de lujo, se rodeaban de privilegios y excentricidades, contaban con aparatos de seguridad que los mantenían alejados de la gente y vivían encerrados en los pinos, separados de la realidad nacional. Nosotros hacemos exactamente lo contrario. Caminamos con el pueblo, escuchamos al pueblo, rendimos cuentas al pueblo y gobernamos obedeciendo al pueblo. No llegamos al gobierno para servirnos, llegamos para poner el poder al servicio del pueblo y de la nación. Ya no hay pensiones millonarias, contratos leoninos, derroches ofensivos, ni un gobierno dedicado a administrar privilegios. Los recursos son sagrados porque pertenecen al pueblo. Regresan convertidos en programas de bienestar, escuelas, hospitales, caminos, vivienda, infraestructura y obra pública. Esa es la esencia de la transformación: terminar con un régimen que gobernaba para las élites, para la oligarquía, y consolidar un gobierno de la gente. Y por más que los adversarios añoren los tiempos de los privilegios, esos no van a regresar. Lo digo con orgullo. México tiene hoy un gobierno honesto, cercano y comprometido con el bienestar y la dignidad del pueblo. Además, en contraposición con el periodo neoliberal, se practica democracia y libertades. No olvidemos que durante el sexenio de Fox se vivió la cruel represión de los pobladores de San Salvador Atenco o la brutal represión a los maestros de Oaxaca. Por si fuera poco, Fox encabezó el desafuero en contra de Andrés Manuel López Obrador y su obra cumbre, el fraude electoral del 2006, que llevó a la presidencia al espurio de Felipe Calderón, que llenó el país de muerte, de sangre, con la fallida guerra contra el narco, en la que la alianza con un cártel de la droga fue demostrada con creces. Ese fue el narcogobierno. Monsiváis decía que la verdadera doctrina del conservadurismo es la hipocresía. Y en efecto, son hipócritas. No olvidemos nunca que fueron 36 años de gobiernos neoliberales que entregaron la riqueza del pueblo y de la nación a unos cuantos. La política económica era dictada desde el exterior. Además, permitieron la injerencia del gobierno de los Estados Unidos en una buena parte de las decisiones de la vida pública de México. Recordemos, por ejemplo, que en las memorias de la Bastida se confiesa que Ernesto Zedillo pactó en Estados Unidos la salida del PRI y la llegada del PAN a la presidencia a cambio del préstamo de 40 mil millones de dólares para atender la crisis que ellos mismos provocaron. Con Calderón, la guerra contra el narco fue planeada desde el exterior y las agencias estadounidenses tenían la puerta abierta, planeaban y operaban en el territorio. No olvidemos el pacto del operativo rápido y furioso, que permitió la entrada de miles de armas de alto poder con el pretexto de localizar a los grupos delictivos y que acabaron con la pérdida de vidas de estadounidenses y de mexicanos. Los tiempos cambiaron. En México gobierna el pueblo. A diferencia del pasado, no se reprime, no se usa la fuerza del Estado contra el pueblo, se practica la mayor libertad de expresión de la historia, no existe la censura y todas las autoridades, incluido el Poder Judicial, son elegidas por el pueblo de México. El modelo del humanismo mexicano y la economía moral fortalece la distribución de la riqueza y el desarrollo de la economía desde abajo. No dejamos todo al mercado, ni confiamos en que los beneficios lleguen por sí solos al pueblo. Promovemos un Estado que impulse el desarrollo, garantiza los derechos sociales, promueve los sectores estratégicos y coloque el bienestar de las mayorías en el centro de las decisiones públicas. Aún con las difíciles circunstancias internacionales, marcadas por un cambio en la política arancelaria del gobierno de Estados Unidos y la guerra en Irán, La economía mexicana permanece estable y avanzando. Aquí les presento algunos indicadores. Récord en inversión extranjera directa en el primer trimestre de 2026, alcanzando 23.591 millones de dólares. Monto que representa 10.4% por encima de 2025. El desempleo, de acuerdo con INEGI, se ubica en solo 2.5%. Estamos entre los primeros tres países con menos desempleo del mundo. Se crearon 669 mil empleos y abril de 2026 fue el abril con más alto empleo formal de toda la historia de México. La inflación va a la baja y las tasas de interés también. Gracias a los acuerdos entre el sector privado, social y el gobierno contra la inflación y la carestía, se mantiene el precio de la gasolina y el diésel a pesar del aumento internacional del precio del petróleo. Y 24 artículos de la canasta básica han disminuido su precio en 12% respecto al 2024 en términos reales. El peso está fuerte. El tipo de cambio se ubicó en 14.40 pesos por dólar, a diferencia de hace un año que estaba en 19.65 pesos por dólar. Y escuchen esto, el peso mexicano es la segunda moneda que más se ha apreciado frente al dólar estadounidense de todas las monedas del mundo. Los requerimientos financieros del sector público se ubicó en 50.3% del PIB al cierre del primer trimestre de 2026. En 2025, el déficit disminuyó en 1.5% con respecto al PIB. Aumentó el récord de exportaciones y la balanza comercial, después de muchísimos años, es positiva en el primer trimestre de 2026. De acuerdo con la Asociación de Tiendas de Autoservicio, el mercado en el total de sus tiendas se incrementó en 4.1% en el primer trimestre. El turismo aumentó en 10.2%. el primer trimestre comparado con el primer trimestre del año anterior. México está de moda. Recientemente se aprobó la ley para la inversión, que acelerará la inversión pública y mixta en el segundo semestre de 2026 para fortalecer las obras públicas y el desarrollo nacional. Las y los trabajadores viven desde el 2019 una primavera laboral. El salario mínimo mensual pasó de 2.650 pesos en 2018 a más de 9.500 pesos en 2026, 154% más en términos reales. En la frontera norte, el salario alcanza 13,226 pesos mensuales. El salario medio alcanzó un máximo histórico de 20,212 pesos mensuales, el más alto de la historia. Gracias a ello, la pobreza laboral en 2026 se encuentra en su mínimo histórico desde el 2005. Las comisiones de las Afores han ido disminuyendo cada año. Se creó el Fondo de Pensiones para el Bienestar para mejorar el monto de retiro de los trabajadores. Las y los trabajadores de aplicaciones ya cuentan con seguro social y este mes por primera vez recibieron reparto de utilidades con la legislación más avanzada del mundo en esta nueva forma de empleo. El sello laboral para exportación de productos agropecuarios garantiza mejores condiciones para los jornaleros agrícolas. Y se aprobó la semana laboral de 40 horas. Al cierre de 2026, los programas de bienestar, escuchen esto, llegarán a 42,860,296 derechohabientes, con una inversión histórica de 1,003,000,000,000 de pesos destinados a través del Banco del Pueblo, del Banco del Bienestar. Terminando 2026, habrán 14,100,000 adultos mayores que reciban su pensión, 3 millones de mujeres de 60 a 64 años recibirán su pensión Mujeres Bienestar, que ya la reciben, pero serán 3 millones al fin de año. 2 millones de personas con discapacidad reciben un apoyo permanente. 500,000 de jóvenes participan en Jóvenes Construyendo el Futuro. Apoyamos cerca de 200,000 pescadores con Bienpesca. En el campo estamos impulsando la soberanía alimentaria y apoyando directamente a quienes producen la riqueza de nuestra tierra. 1,889,000 campesinos reciben producción para el bienestar. Más de 2,000,000 reciben fertilizantes gratuitos. 445,000 trabajan sembrando vida y millones de familias se benefician de los programas de alimentación y precios justos. Apoyamos sembradores de cacao, de miel, de frijol. Gracias a ello, este año la producción de frijol llegará a 300,000 toneladas más respecto al año anterior, alcanzando la meta del Plan México. La producción de maíz será al menos de 2,000,000 de toneladas más. Y apoyamos productores de leche para garantizar leche a bajo costo a 7,000,000 de familias. La transformación también se vive en las aulas. Por primera vez, todas y todos los estudiantes de secundaria pública reciben la beca Rita Cetina. Este año, todos los estudiantes de primaria pública, cerca de 8,000,000, recibirán su beca de útiles y uniformes escolares. cerca de 5 millones de jóvenes reciben la beca Benito Juárez, todos los que van en educación media superior. Y este año y principios del próximo llegaremos a 1 millón de estudiantes universitarios que recibirán la beca Gertrudis Bocanegra. A través de la Escuela Es Nuestra, en este año, más de 73 mil planteles de educación básica y media superior han recibido recursos directos por un total de 26 mil millones de pesos. Creamos el Bachillerato Nacional como un solo sistema público y estamos este año eliminando todos los exámenes de admisión para la preparatoria pública. Los jóvenes deben de ir a la preparatoria que les quede más cerca de la casa. Concluir 2026, habemos generado 200 mil nuevos espacios para educación media superior mediante 484 obras en todo el país y 100 mil nuevos espacios con las universidades Benito Juárez y Rosario Castellanos a nivel superior. Los jóvenes tienen que estar en la escuela. Los maestros de educación básica recibieron 10% y 9% de aumento salarial en 2025 y 2026, más del doble de la inflación. Se ha basificado desde 2019 a la fecha a cerca de 1.2 millones y eliminamos las limitaciones en la movilidad de los maestros. Y este año, Mario, vamos a acabar con el USICAM. En salud, estamos recuperando un derecho que durante años fue abandonado. En tan solo 20 meses de gobierno, para el IMSS, el ISSSTE y el IMSS Bienestar, hemos puesto en operación 29 nuevos hospitales, además de 10 unidades de medicina familiar, 35 centros de salud y consultorios. Se habilitaron 70 quirófanos modernos y destinamos 26 mil millones en los 2 años al programa La Clínica Es Nuestra. Hemos distribuido 1.700 millones de piezas de medicamentos gratuitos, lo cual ha permitido el abasto de medicamentos llegue al 85% y en el caso de atención a cáncer al 95%. Con el programa Salud Casa por Casa, 20 mil profesionales de la salud han realizado 18 millones de visitas domiciliarias a adultos mayores y personas con discapacidad. Escuchen esto, entran a la especialidad este año 19 mil jóvenes médicos, cuando en el neoliberalismo era solo una tercera parte. El IMSS Bienestar se consolida en 24 estados para las personas sin derecho a habiencia. Nuestro objetivo es claro e inicia en 2027. Construir un verdadero sistema universal de salud gratuito y accesible para todas y todos los mexicanos. Que independientemente de la derechohabiencia se pueda asistir a cualquier centro de salud u hospital del IMSS, del IMSS Bienestar o del ISSSTE. Iniciamos la credencialización de este sistema para los adultos mayores este año. En vivienda para el bienestar estamos avanzando como nunca antes. La meta es construir 1.800.000 viviendas para las familias que ganan menos de 2 salarios mínimos. Ya hemos entregado miles de hogares y más de 1 millón de casas se encuentran en construcción. Además, corregimos una de las mayores injusticias heredadas del pasado. Más de 5 millones de familias dejaron de estar atrapadas en créditos impagables. Hay algo que nos llena de orgullo. Las mujeres llegamos a la Constitución de la República, a las leyes y las decisiones fundamentales. Este año llegaremos a 1.001 centros libres en todo el país y hemos distribuido 27 millones de cartillas de derechos de las mujeres. Con los pueblos indígenas y afromexicanos, México ha iniciado una nueva etapa. Además del cambio en la Constitución, el próximo mes saldrá a consulta pública la Ley General de Pueblos Indígenas. Los recursos llegan directamente a las comunidades para que sean las propias asambleas quienes decidan su destino. En 2 años ya son más de 25.000 millones de pesos entregados de manera directa a más de 19.000 comunidades indígenas, nunca antes en la historia de México. Se restituyen tierras, derechos de agua, se fortalecen las lenguas originarias en 400 centros y se impulsan planes integrales de justicia y desarrollo. También estamos recuperando la soberanía energética de la nación. Rescatamos a Pemex y a la Comisión Federal de Electricidad como verdaderas empresas públicas al servicio del pueblo de México. Mientras los gobiernos neoliberales buscaron debilitarlas y entregar sectores estratégicos al interés privado y extranjero, nosotros fortalecemos su papel para garantizar el desarrollo nacional. Desde el inicio de nuestro gobierno se han incorporado 6 nuevas plantas de ciclo combinado con una capacidad de 3.000 megawatts. Al concluir el sexenio, habremos incorporado 32 mil megawatts adicionales y vamos a elevar, como me comprometí, la participación de las energías renovables de 24 por lo menos el 38% de la generación eléctrica nacional. He Hemos llevado electricidad a 13.893 comunidades que históricamente fueron olvidadas. Pemex redujo su deuda en 20.000 millones de dólares. Fortaleció su posición financiera y hoy procesa más de 1.3 millones de barriles diarios en el Sistema Nacional de Refinación. ¿Recuerdan cómo criticaban la compra de Deer Park y la refinería Dos Bocas? Pues gracias a eso, en medio de la crisis internacional, México tiene petróleo, tiene diésel y tiene gasolinas a buen precio. Estamos concluyendo las coquizadoras de Tula y Salina Cruz y ya iniciamos el rescate de la Petroquímica Nacional mediante los proyectos de Escolín, Cozoleacaque y Cangrejera. También seguimos fortaleciendo la producción de fertilizantes por parte de Pemex. En caminos hemos avanzado un 30% de la repavimentación de todos los 43 kilómetros de carreteras libres de peaje del país. Concluimos obras estratégicas como la carretera Bavispe-Nuevo Casas Grandes, el puente Nichupten-Quintana Roo, Real del Monte, Huasca-Hidalgo, la carretera Pátzcuaro-Uruapan y San Ignacio-Tayoltita, la reconstrucción y nueva operación de 78 puentes. Junto con comunidades indígenas, hemos construido 135 caminos artesanales equivalentes a 368 kilómetros. Y hemos intervenido 1.100 kilómetros de infraestructura carretera y en la Mixteca de Oaxaca y de Puebla. Al mismo tiempo, avanzan corredores fundamentales para la integración nacional: Toluca, Zihuatanejo, Cuautla, Tlapa, Ciudad Valles, Tamazunchale, Huejutla, la carretera 200 del Pacífico en Oaxaca y Guerrero, Guaymas, Yécora, Chihuahua, Palenque, Ocosingo, entre otros.

aeroportuario, el cual ya ha transportado a más de 20 millones de pasajeros. Y el tren Lechería AIFA se consolida como una alternativa moderna de movilidad con cerca de 1 millón de pasajeros. Avanzan además con apoyo de los ingenieros de la Defensa Nacional los trenes AIFA Pachuca, Ciudad de México Querétaro, Querétaro Nuevo Laredo, Querétaro Guadalajara, Salina Cruz, Ciudad Hidalgo con la Marina y el Tren Maya de carga. Durante el periodo neoliberal desaparecieron los trenes de pasajeros. Entre el periodo del presidente López Obrador y el nuestro llegaremos a más de 4.200 kilómetros de nuevas vías férreas. Sí, es el despertar del ferrocarril mexicano. Aprovecho para informarles que el Tren Maya ha transformado 2.5 millones de pasajeros y Mexicana de Aviación 1 millón de pasajeros. Y llegaremos al triple con los 14 aviones que están por llegar. Estamos garantizando un derecho fundamental, el derecho humano al agua. En el año 1992, durante el periodo de Salinas de Gortari, se aprobó una ley que privatizó y permitió comercializar los derechos de agua, lo cual llevó al acaparamiento y la corrupción. Con la nueva Ley de Aguas Nacionales, regresaron a la nación. Desprivatizamos más de 4.600 millones de metros cúbicos de agua que antes estaban concentrados en pocas manos. Gracias a ello, pudimos entregar derechos a la ciudad de Tijuana y Mexicali y entregar derechos a pequeños campesinos para poder hacer uso de sus pozos. Hoy realizamos obras hidráulicas en 2.183 municipios. Tecnificamos 250.000 hectáreas de riego agrícola y desarrollamos 14 proyectos estratégicos para garantizar agua potable, saneamiento y protección de inundaciones. Destacan el Plan Integral para la Zona Metropolitana del Valle de México. Las redes secundarias para La Laguna, la presa El Novillo en Baja California Sur, el acuaférico de Campeche, diversas obras en Guerrero, la segunda línea del acueducto Guadalupe Victoria en Tamaulipas, agua para Colima, la presa El Tunal 12 en Durango, el acueducto Coatzacoalcos, los planes de justicia para San Quintín y las redes secundarias para el plan de justicia del pueblo yaqui. Además, estamos construyendo 23 plantas de tratamiento y obras de saneamiento para recuperar los ríos Lerma Santiago, Atoyac y Tula. Estas son solo algunas de las obras fundamentales que hemos desarrollado. Podría estar aquí mucho más tiempo, pero hay temas importantes

que nos parece indispensable compartir con ustedes. Amigas y amigos, desde hace algunos meses hemos sido objeto de una ofensiva mediática y de campañas millonarias en redes sociales. No es casualidad. Detrás de ellas están los sectores conservadores nacionales e internacionales que nunca aceptaron que México recuperara su dignidad y decidiera ejercer plenamente su independencia. Entendamos que hoy las formas de desestabilización promovidas por las derechas internacionales han cambiado un poco, pero no de propósito. Ya no siempre se imponen por la fuerza como era en el pasado. Hoy pueden expresarse a través de campañas digitales, operaciones de desinformación que buscan erosionar gobiernos o movimientos. Pueden operar desde plataformas globales, donde el flujo de información está concentrado en muy pocas manos, con una capacidad de influencia a través de algoritmos sin precedentes en la historia humana. Además, están diseñadas para permitir el uso de cuentas falsas, robots que operan con dinero, dirigidas a la manipulación de la información, no con opiniones reales. Y en ese terreno, lo que está en disputa no es solo la política, sino lo que quieren hacer es cambiar la percepción de la realidad. No se trata de negar la libertad de expresión. Esa libertad es un pilar irrenunciable de toda democracia. Pero detrás de cuentas pagadas y robots se articulan los intereses de los sectores conservadores extranjeros y nacionales que buscan recuperar privilegios perdidos o frenar la transformación respaldada por mayorías populares. La soberanía vive en el territorio, pero también hay que ser claros, vive en la información. Por eso hay que estar alertas, informar desde el territorio, platicar con las familias, no dejarse llevar y entender que esta es una nueva forma de manipulación. Esta campaña a la que me refiero se intensificó después de que el pasado 19 de abril se hiciera pública la lamentable muerte en un accidente de dos agentes estadounidenses sin acreditación oficial y de dos mandos de la Fiscalía General de Justicia de Chihuahua, que participaban en una visita a un laboratorio, porque el desmantelamiento corrió por parte de la Fiscalía General de la República. Frente a estos hechos, la Fiscalía General de la República abrió una carpeta de investigación por posibles violaciones a las leyes mexicanas. Y aquí queremos ser muy claros.
La Constitución Política de los Estados Unidos Mexicanos y la Ley de Seguridad Nacional establecen con precisión que ningún agente extranjero puede realizar tareas que corresponden exclusivamente a las autoridades mexicanas. Quien venga a nuestro país debe hacerlo con respeto a nuestra soberanía, acreditándose conforme a la ley y sujeto a nuestras normas. Pocos días después ocurrió algo todavía más grave. Una oficina del Departamento de Justicia de los Estados Unidos solicitó con carácter de urgente la detención con fines de extradición de 10 ciudadanos mexicanos, entre ellos un gobernador, un alcalde y un senador en funciones, sin presentar públicamente pruebas que sustentaran esa solicitud. Un hecho de esa magnitud no tiene precedentes en la historia de nuestra relación bilateral. Y entonces debemos preguntarnos, surge la pregunta legítima, ¿es realmente interés legítimo, genuino, por ayudar a México? ¿Es realmente un interés legítimo para combatir a la delincuencia organizada? ¿O quizá estamos viendo cómo sectores de la ultraderecha estadounidense utilizan a nuestro país para posicionarse rumbo a sus elecciones del 2026? ¿O acaso pretenden influir en la elección de 2027 en nuestro país? No son preguntas retóricas. México no es piñata de nadie.

redención del pueblo de México. Cuando desde el exterior se dicta quién es culpable y quién no, cuando se busca presionar a nuestras instituciones desde fuera, cuando se normaliza la idea de que otro país puede intervenir en asuntos que solo le corresponden a los mexicanos, ya no estamos hablando de cooperación, estamos hablando de injerencia. Y México, que se oiga claro, que se oiga fuerte, no acepta injerencias. Somos un país libre, independiente y soberano.

legítimo dudar del verdadero interés en los juicios de extradición para autoridades electas. Porque primero, hay que tenerlo claro, vienen por unos, luego por otros, hasta que oficinas del Departamento de Justicia se vuelven el principal elector de México. ¡Eso no lo podemos permitir! La historia de México sabe dónde conduce ese camino. Las intervenciones nunca han dejado justicia y bienestar para los pueblos. Por ello, no debemos irnos con la finta. Que quede claro, nunca vamos a defender la corrupción ni la colusión con el crimen, nunca. Para eso están las instituciones del Estado mexicano, la Fiscalía General de la República y el Poder Judicial. Tan firme ha sido el combate a la corrupción y a la colusión con la delincuencia, que la Fiscalía ha procedido contra autoridades de todos los partidos políticos cuando se ha comprobado su vinculación con actividades criminales. Pero miren los resultados en seguridad. Hemos reducido en 20 meses en 49% los homicidios dolosos. Y en 20% los delitos de alto impacto. Y vamos a seguir dando resultados en seguridad, atendiendo a las y los jóvenes y acabando con la impunidad, para que las y los mexicanos caminemos seguros en el territorio nacional. Pero debe quedar claro, nosotros no hacemos la guerra como en el pasado, nosotros construimos paz con justicia. Por eso hemos sido muy claros en el caso de las autoridades del vecino país del norte. Para ayudarnos a disminuir la violencia en México, es indispensable detener el tráfico ilegal de armas hacia nuestro país. Y es fundamental que atiendan el grave problema de consumo de drogas en su territorio. Así como nosotros actuamos en el nuestro, ellos también deben romper las cadenas de distribución de drogas y el lavado de dinero que ocurre en los Estados Unidos. Nosotros creemos en la cooperación entre las naciones, en el intercambio de información y en el trabajo conjunto para enfrentar problemas comunes. Pero cooperación no significa subordinación. Colaboración no significa sometimiento. La lucha contra la delincuencia organizada es una responsabilidad compartida por todos los estados. Pero esa lucha no puede ser excusa para debilitar principios fundamentales del derecho internacional, como la intervención y el respeto a la autodeterminación de los pueblos. Nosotros vamos a seguir colaborando para evitar que las drogas crucen la frontera, por convicción humanista y porque entendemos el dolor que ese problema causa en familias estadounidenses. Somos hermanos de todos los pueblos y entre los gobiernos nos guía el principio juarista de que entre los individuos como entre las naciones
El respeto al derecho ajeno es la paz. Es mejor trabajar conjuntamente como socios comerciales, respetándonos y fortaleciendo el interés común con respeto a nuestras soberanías. Pero debe quedar muy claro, México no admite la injerencia en nuestros asuntos internos, porque nosotros no nos entrometemos en los asuntos internos de otras naciones. Ese es el principio constitucional de la no intervención, porque la historia de México nos ha enseñado que ningún pueblo conserva su libertad si permite que intereses extranjeros decidan sobre su destino. Las y los mexicanos en México y también en Estados Unidos y en el mundo entero sabemos que los lazos que nos unen son poderosos y están construidos sobre los valores más profundos de la fraternidad. Colaboramos, nos coordinamos, pero como lo he dicho, nunca nos subordinamos ni nos subordinaremos. Bastante le costó a los padres y las madres de la patria, a nuestros próceres y al pueblo, la soberanía y la independencia. Esa es visión de Estado, de patria, de nación. Ahora bien, lo más lamentable es la actitud de una parte de la derecha mexicana, una derecha entreguista, dispuesta a celebrar e incluso promover las presiones de políticos extranjeros. Una derecha que llega al extremo de invitar a representantes de la ultraderecha española para rendir homenaje a Hernán Cortés. Políticos y comentaristas que viajan al extranjero para hablar mal de México, que desde aquí solicitan intervención externa, que abren las puertas a agencias extranjeras con tal de recuperar los privilegios que perdieron cuando el pueblo decidió cambiar el rumbo de la nación. Sin embargo, por más lamentable, la verdad es que no nos extraña. Esa ha sido siempre, a lo largo de la historia, el papel de los conservadores mexicanos. Pero hay algo que no entienden. ¡México ya cambió! Nada ni nadie va a detener la transformación de nuestra patria. Esa es la nueva realidad. México es un país democrático. Es falso que queremos ser dictadura o que apoyemos la censura. Todo lo contrario. Quizás somos el país que goza de mayores libertades en el mundo, porque este movimiento nació del pueblo, camina con el pueblo y gobierna para el pueblo. Ya no son los tiempos de los privilegios y de la corrupción. Se acabó la época en que unos cuantos
saqueaban a México mientras millones sufrían abandono y pobreza. Hoy el pueblo está despierto, consciente y organizado. Y por eso lo decimos con firmeza. Ni los corruptos de antes que quieren regresar al poder, ni quienes pretenden utilizar al movimiento de transformación para proteger intereses personales, ni ningún agente extranjero que quiera imponer condiciones a nuestra nación, van a doblegar la dignidad del pueblo de México. Por eso les pregunto, ¿quién decide en México? ¿Las agencias extranjeras o el pueblo? ¿Quién decide en México? ¿Los grandes intereses económicos o el pueblo? Vamos a defender la soberanía y la independencia de México. Vamos a defender la transformación. Los convoco a que a partir de la próxima semana vayamos a las plazas públicas a realizar asambleas informativas, repartir volantes y periódicos e informar al pueblo de que la patria no se vende, la patria se ama y se defiende. Podemos tener diferencias, pero hay algo que todas y todos deberíamos estar de acuerdo. En México decidimos las y los mexicanos. Por mi parte, sepan que entregaré siempre mi alma, mi conocimiento, mi esfuerzo, mi convicción republicana y democrática, mi amor al pueblo y a la patria para seguir avanzando en los logros alcanzados y defender la soberanía nacional. Por ello, que quede claro, la honestidad, el amor al pueblo y a la patria siempre darán resultados para el pueblo de México y para la nación. ¡Que viva la cuarta transformación de la vida pública de México! ¡Viva!

Se invita respetuosamente a todos los presentes a permanecer de pie y colocarse en posición de firmes mientras entonamos con orgullo nuestro himno nacional mexicano.

presidenta de México. Se dirige a la escolta de bandera para despedirse de nuestro lábaro patrio. Presidenta Constitucional de los Estados Unidos Mexicanos y Comandanta Suprema de las Fuerzas Armadas, doctora Claudia Sheinbaum Pardo. De todas las mexicanas y los mexicanos que nos acompañaron en este monumento histórico a la Revolución y a quienes se dieron cita en las entidades federativas de nuestro país. Que tengan todas y todos una excelente tarde.

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13: Ciudades mexicanas, patrimonio mundial. Querétaro. La extraordinaria belleza de su invaluable patrimonio arquitectónico. Uno de los mejores ejemplos de mezcla cultural se encuentra en Querétaro. La ciudad fue trazada en dos partes diferentes. La primera fue construida de una manera rectangular para los conquistadores españoles. Y la segunda fue construida de forma irregular para los pobladores indígenas de la región. El esplendor de esta ciudad se vivió entre los siglos XVII y XVIII, periodo en el que se levantaron los principales monumentos de la ciudad, como el Palacio de Gobierno, el Templo y Exconvento de San Agustín y el Templo de Santa Rosa de Viterbo. Llamada por España en el siglo XVII la Perla del Bajío y considerada por la corona como la tercera ciudad del reino, la extraordinaria belleza de su invaluable patrimonio arquitectónico, ejemplo excepcional de ciudad colonial.
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6: Con el acordeón clásico de Antonio Barberena y de su producción discográfica, Don Porfirio, la música de su tiempo, les ofrecemos la polca, las bicicletas, el minueto opus póstumo, danza criolla, la polca Carmela, Mexican Rag, la redoba Recuerdo de Spa, la danza Adiós y le bananier chanson Negre.

0: Con el acordeón clásico de Antonio Barberena, les hemos ofrecido Don Porfirio, la música de su tiempo. Escucharon la polca, las bicicletas, minueto opus póstumo, danza criolla, la polca Carmela, Mexican Raj, la redoba, recuerdo de Spa, danza adiós, y finalmente escucharon Le Bananier Chanson de Ré.
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4: La presidenta Claudia Sheinbaum encabezó un acto en el Monumento a la Revolución de la Ciudad de México para conmemorar el segundo aniversario de su triunfo electoral. En su discurso llamó a defender la soberanía. Al responder al informe de la presidenta Claudia Sheinbaum, la CENTE criticó que durante estos dos años la mandataria no ha cumplido con su promesa de campaña de abrogar la ley del ISSSTE y la reforma educativa. El magisterio ratificó que mañana inicia su huelga nacional. Este lunes se lleva a cabo en la Corte Federal del Distrito Sur de Nueva York la audiencia inicial de Gerardo Mérida Sánchez, exsecretario de Seguridad de Sinaloa, acusado por Estados Unidos, junto al gobernador con licencia y otros 8 funcionarios del estado, de vínculos con el narcotráfico. Autoridades federales y del estado de Sinaloa resguardan el penal de Aguaruto, luego de que se registrara una riña al interior del centro penitenciario ubicado en Culiacán, que dejó un saldo de 7 muertos y varios heridos. En el panorama internacional, Irán condicionó este domingo cualquier acuerdo con Estados Unidos a que se garanticen sus derechos, subrayando que no cree ni en las palabras ni en las promesas de Washington en las negociaciones en curso para poner fin a la guerra en Medio Oriente. Los colombianos votan en la primera vuelta de las elecciones para elegir al sucesor del presidente Gustavo Petro. ¿Cómo está usted? Muy buenas tardes. Esto es Pulso, edición dominical, y este es el detalle de la información. La presidenta Claudia Sheinbaum encabezó un acto en el Monumento a la Revolución en la Ciudad de México para conmemorar el segundo aniversario de su triunfo electoral. En su discurso llamó a defender la soberanía.
11: La presidenta Claudia Sheinbaum Pardo encabezó este domingo su segundo informe de rendición de cuentas, donde ofreció un mensaje dirigido al pueblo de México sobre los avances de su gobierno. Desde el Monumento a la Revolución en la Ciudad de México, la mandataria reunió a miles de simpatizantes y ciudadanos que acudieron para escuchar su informe en vivo. Este acto no solo se realizó en la capital del país, ya que también fueron instaladas pantallas en diversas plazas públicas de casi todos los estados de la República para seguir la transmisión del informe de la presidenta Claudia Sheinbaum. En su mensaje principal, la mandataria reafirmó el compromiso de su gobierno con la defensa de la soberanía nacional y la dignidad del pueblo de México. Resaltó que nuestro país no acepta injerencias. Somos una nación libre, independiente y soberana, y con voz fuerte ratificó que las decisiones del país se toman aquí sin presiones externas.
13: ¿Acaso pretenden influir en la elección de 2027 en nuestro país? No son preguntas retóricas. México no es piñata de nadie. Llamo la atención del pueblo de México. Cuando desde el exterior se dicta quién es culpable y quién no, cuando se busca presionar a nuestras instituciones desde fuera, cuando se normaliza la idea de que otro país puede intervenir en asuntos que solo le corresponden a los mexicanos, ya no estamos hablando de cooperación, estamos hablando de injerencia. Y México, que se oiga claro, que se oiga fuerte, no acepta injerencias. Somos un país libre, independiente y soberano.
11: La presidenta Claudia Sheinbaum indicó que los conservadores nacionales e internacionales nunca han aceptado que México recupere su dignidad y ejerza plenamente su independencia.
13: Políticos y comentaristas que viajan al extranjero para hablar mal de México, que desde aquí solicitan intervención externa, que abren las puertas a agencias extranjeras con tal de recuperar los privilegios que perdieron cuando el pueblo decidió cambiar el rumbo de la nación. Sin embargo, Por más lamentable, la verdad es que no nos extraña. Esa ha sido siempre, a lo largo de la historia, el papel de los conservadores mexicanos. Pero hay algo que no entienden. México ya cambió. Nada ni nadie va a detener la transformación de nuestra patria.
11: La presidenta cuestionó quién debe decidir el rumbo del país.
13: Por eso les pregunto, ¿quién decide en México? ¿Las agencias extranjeras o el pueblo? ¿Quién decide en México? ¿Los grandes intereses económicos o el pueblo? Vamos a defender la soberanía y la independencia de México. Vamos a defender la transformación. Los convoco a que a partir de la próxima semana vayamos a las plazas públicas a realizar asambleas informativas, repartir volantes y periódicos e informar al pueblo de que la patria no se vende. La patria se ama y se defiende.
11: Para Pulso de Radio Educación, Reinaldo Cerecero.
4: El mensaje de la presidenta Claudia Sheinbaum se replicó en las principales plazas del país.
11: La presidenta Claudia Sheinbaum Pardo fue arropada por gobernadores y la ciudadanía en las 32 ciudades del país. El mensaje de la mandataria federal fue replicado vía remota en las principales plazas públicas de las otras 31 entidades, cuyos actos estuvieron presididos por los gobernadores de Morena y en los estados donde gobierna la oposición. Los delegados de bienestar fueron los que encabezaron el acto. Entre las 9 y 11 horas, previo al inicio del discurso de Claudia Sheinbaum, la mayoría de los 23 gobernadores de Morena realizaron conexiones vía remota desde las plazas públicas de sus estados para emitir breves mensajes de respaldo a la mandataria nacional y mostrar que los sitios se encontraban repletos para escuchar el mensaje que se llamó rendición de cuentas a 2 años del triunfo, mientras que en estados gobernados por la oposición, como Chihuahua y Guanajuato, tomaron la palabra los delegados de bienestar. El gobernador de Sonora, Alfonso Durazo Montaño, destacó los logros alcanzados por el gobierno de la presidenta Claudia Sheinbaum Pardo.
14: Porque hoy celebramos 2 años del triunfo histórico de nuestra presidenta Claudia Sheinbaum. Lo celebramos porque su triunfo abrió una época histórica en la vida nacional, la época de las mujeres. El tiempo de las mujeres.
11: El gobernador de Hidalgo, Julio Menchaca, dijo que la patria vive momentos difíciles y es necesario estar unidos en torno a la presidenta. A su vez, el gobernador de Chiapas, Eduardo Ramírez, aseveró que la patria no se vende ni se arrodilla. Mientras que la delegada del Bienestar de Chihuahua, Mayra Chávez, aseguró que mientras que algunos buscan dividir, el pueblo se une para festejar los 2 años del triunfo de la presidenta Claudia Sheinbaum. Para Pulso de Radio Educación, Reinaldo Cerecero.
4: Al responder al informe de la presidenta Claudia Sheinbaum, la CENTE criticó que durante estos 2 años la mandataria no ha cumplido con su promesa de campaña de abrogar la ley del ISSSTE y la reforma educativa. Ante la falta de atención a sus demandas, el magisterio ratificó que se movilizará en todo el país e iniciará la huelga nacional.
19: En los 2 años del gobierno de la presidenta Claudia Sheinbaum, no se ha cumplido con el compromiso de abrogar la ley del ISSSTE y la reforma educativa. Así lo afirmaron integrantes de la Coordinadora Nacional de Trabajadores de la Educación al fijar su postura en torno al informe de Sheinbaum Pardo.
20: ¡Claudia, metiste con la reforma de la ley del ISSSTE!
21: ¡Claudia, metiste con la reforma de la ley del ISSSTE!
19: En una manifestación en la ciudad de Oaxaca, Jenny Araceli Pérez, secretaria general de la sección 22 de la CENTE, señaló que abrogar la reforma a la ley del ISSSTE fue un compromiso de campaña de la actual presidenta de la República.
20: A 2 años se asume esta administración, el gobierno federal, en sus promesas de campaña, la presidenta Claudia Sheinbaum dijo textualmente que estaría abrogando la ley del ISSSTE del 2007. ¿Dónde quedaron esas promesas de campaña? ¿Dónde quedaron esas palabras?
19: Pérez Martínez agregó que ante la falta de solución, a partir de este lunes 1 de junio, se movilizarán en todo el país e iniciará la huelga nacional.
20: ¡A 2 años! No hemos visto la voluntad política del gobierno federal para abrogar estas 2 leyes lesivas en materia de pensiones. Por eso, como lo hemos expresado ya desde hace unos días, la gente saldrá a las calles. A partir de mañana, 1 de junio, estaremos accionando en la Ciudad de México con réplica en diferentes estados.
19: Los docentes señalaron que las movilizaciones son consecuencia de la falta de atención de las autoridades.
21: El paro es culpa del Estado.
20: ¡Gobierne quien gobierne!
21: ¡Los derechos se defienden! ¡Gobierne quien gobierne! ¡Los derechos se defienden!
19: Para Pulso de Radio Educación, Sosimo Díaz.
4: El exsecretario de Seguridad de Sinaloa, Gerardo Mérida Sánchez, testificará ante la Corte del Distrito Sur de Nueva York este lunes a mediodía por las acusaciones de narcotráfico y tráfico de armas, de acuerdo con la notificación que le envió el fiscal de distrito, Jay Clayton, a la jueza del Distrito Sur de Nueva York, Catherine Polk Falla. Mérida Sánchez es el primero de la lista de los 10 acusados por la justicia de Estados Unidos, que incluye a Rubén Rocha Moya, gobernador de Sinaloa con licencia, que deberá declarar por los señalamientos de corrupción y presuntos vínculos con los Chapitos. Mérida Sánchez se entregó a las autoridades de Estados Unidos el 11 de mayo pasado en la garita en Nogales, Arizona, y posteriormente fue trasladado al centro de detención de Brooklyn. Otro de los funcionarios que se entregó fue Enrique Díaz Vega, exsecretario de Administración y Finanzas de Sinaloa, quien hasta el momento no ha comparecido ante un juez de Estados Unidos. El exsecretario de Seguridad fue detenido el pasado 11 de mayo en Arizona y compareció el 15 de mayo ante el Tribunal de Nueva York. En la comparecencia de lectura de cargos, Mérida se declaró no culpable de acusaciones de conspiración para importar narcóticos, posesión de armamento y conspiración para poseer armamento, que lo enfrentan a una pena máxima de cadena perpetua. Según la acusación del Departamento de Justicia, Mérida Sánchez recibió sobornos de hasta $100,000 mensuales de la facción del cártel de Sinaloa conocida como Los Chapitos, identificados en el expediente como Iván Archibaldo Guzmán Salazar y Ovidio Guzmán López, a cambio de información sobre operativos contra laboratorios clandestinos de droga. Este domingo por la mañana, un grupo armado ejecutó al comandante Juan Pedro Arámbulo García cuando circulaba en su auto en la colonia 10 de Mayo, al sur de la ciudad de Culiacán. Las autoridades informaron que el mando policial acababa de salir de su turno laboral cuando fue atacado. Arámbulo García formó parte del grupo de operaciones especiales de la Policía Estatal Preventiva. Elementos de distintas corporaciones de seguridad acudieron al lugar para resguardar la escena, mientras personal de la Fiscalía General del Estado inició el levantamiento de evidencias. Hasta el momento no se ha informado sobre personas detenidas ni sobre el móvil del ataque. Las investigaciones continúan para esclarecer los hechos. Asimismo, la madrugada de este domingo se registró una riña entre internos del centro penitenciario de Aguaruto, ubicado al poniente de Culiacán, en la que murieron 7 internos y varios más resultaron heridos por arma punzocortante. La trifulca ocurrió en el módulo 7 a las 5:30 horas y generó la movilización de las corporaciones policíacas al interior y exterior del penal.
0: La Secretaría de Seguridad Pública de Sinaloa informó que se registró una riña al interior del centro penitenciario de Aguaruto, en la ciudad de Culiacán, hecho que dejó al menos 7 personas fallecidas y heridas. Mediante un comunicado oficial, la dependencia señaló que la situación fue controlada de manera inmediata por personal de custodia del penal, con apoyo de elementos de la Policía Estatal Preventiva, mientras que efectivos de la Guardia Nacional y del Ejército Mexicano permanecieron en el exterior del inmueble para reforzar la seguridad. De acuerdo con la información proporcionada, el módulo donde ocurrió el enfrentamiento fue asegurado y permanece bajo vigilancia para garantizar la seguridad de la población penitenciaria. La Secretaría de Seguridad Pública confirmó que existen personas lesionadas y fallecidas. Sin embargo, hasta el momento no se han dado a conocer las identificaciones. Como medida preventiva, las autoridades determinaron suspender las visitas familiares dentro del centro penitenciario. La dependencia pidió comprensión a los familiares de las personas privadas de la libertad mientras continúan las labores de seguridad y verificación al interior del penal. La Secretaría de Seguridad Pública indicó que las autoridades penitenciarias notificaron de inmediato a la Fiscalía General del Estado para que realicen las investigaciones correspondientes y determine cómo ocurrieron los hechos. Hasta el momento no se han revelado mayores detalles sobre las circunstancias que originaron la riña ni el saldo definitivo del incidente. Para Pulso de Radio Educación, Reinaldo Cerecero.
4: Durante la madrugada de este domingo se registró una balacera en San José del Cabo entre civiles armados y fuerzas de seguridad, que dejó una persona sin vida originaria de los Estados Unidos, así como 5 heridos, incluido un adulto mayor, una mujer y un menor, además de 2 elementos de la defensa. En las redes sociales, habitantes de las colonias Las Veredas, La Ballena, Costa Dorada, San José Viejo y Santa Anita reportaron haber escuchado múltiples disparos entre las 11 de la noche y la madrugada de este domingo, lo que provocó incertidumbre entre los vecinos. A su vez, la senadora con licencia por Baja California Sur, Susana Satarain, consideró que la población merece una explicación más amplia sobre lo ocurrido. Señaló que miles de familias escucharon las detonaciones durante varios minutos y cuestionó cuáles son los riesgos actuales para el municipio y qué acciones se implementan para prevenir nuevos hechos. Asimismo, hizo un llamado al gobierno estatal y al Ayuntamiento de Los Cabos para informar con claridad a la ciudadanía, subrayando que la tranquilidad también se construye mediante información oportuna y veraz. La Mesa Estatal de Seguridad informó que se desplegó un operativo interinstitucional para localizar a los civiles que protagonizaron la trifulca. La jueza Nancy Ávila Ruiz del Poder Judicial de Baja California judicializó su denuncia contra 3 periodistas y un analista por violencia política contra las mujeres en razón de género. Los denunciados por la jueza Sexto de lo familiar son los periodistas Jorge Eras, Eduardo Villa y Rubén Gómez, así como Elías Flores, analista en diversos programas de noticias de radio y televisión y quien preside el Consejo de Asociaciones de Abogados de Baja California. Los comunicadores imputados, así como otros colegas, informaron sobre los antecedentes por lesiones, allanamiento, ultrajes y abuso de autoridad de Ávila Ruiz, quien fue postulada para convertirse en juez en la elección judicial en Baja California de 2025. Su querella es una treta judicial para acallarnos y hacer añicos derechos y libertades, entre ellos el de la sociedad a estar informada y al de expresión, señalaron los comunicadores denunciados. En la causa penal correspondiente, los periodistas están obligados a comparecer como imputados a la audiencia inicial programada para el próximo 5 de agosto. Tras casi 2 semanas de negociaciones y protestas, integrantes del Consejo Indígena de Gobierno de Pisté Chichén Itzá anunció haber llegado a un acuerdo con autoridades del Patronato Cultural y el Instituto Nacional de Antropología e Historia, por lo que la zona arqueológica reabrirá este lunes.
0: Después de permanecer cerrada durante 12 días debido a un conflicto relacionado con la actividad comercial de los artesanos que laboran en el interior de la zona arqueológica, la ciudad maya de Chichén Itzá reabrirá sus puertas al turismo este lunes 1 de junio, tras alcanzarse acuerdos entre autoridades federales, estatales, municipales y los propios vendedores, mediante un comunicado conjunto entre el gobierno de Yucatán y el Instituto Nacional de Antropología e Historia, INAH, se dio a conocer que se logró un entendimiento con las y los artesanos que desarrollan actividades comerciales dentro del sitio arqueológico, lo que permitirá el restablecimiento de las operaciones turísticas en uno de los destinos más importantes del país. La reapertura se da luego de casi 2 semanas de negociaciones que mantuvieron suspendido el acceso de visitantes nacionales y extranjeros a esta ciudad maya, considerada Patrimonio Mundial por la UNESCO y una de las nuevas 7 maravillas del mundo moderno. De acuerdo con las autoridades, la decisión forma parte de una estrategia integral de ordenamiento que busca fortalecer la actividad turística, mejorar la experiencia

0: El líder indígena y exdiputado nicaragüense Brooklyn Rivera Bryan falleció en Managua mientras permanecía hospitalizado bajo custodia del régimen. Rivera Bryan, de 73 años y fundador del partido indígena Hijos de la Madre Tierra, estaba ingresado desde el pasado 7 de marzo en la unidad de cuidados intensivos de un hospital capitalino por complicaciones respiratorias. El régimen nicaragüense, comandado por Daniel Ortega y su esposa Rosario Murillo, indicó en un comunicado de prensa que su fallecimiento ocurrió pese a los enormes e intensos esfuerzos y atribuyó su deterioro físico y neurológico por complicaciones derivadas del COVID. Días antes, su hija Tininisca Rivera responsabilizó públicamente a Ortega y Murillo por el estado crítico de salud del dirigente indígena detenido desde septiembre del 2023. Rivera Bryan fue una de las principales figuras políticas de la costa caribe nicaragüense. Fue detenido antes de las elecciones regionales de marzo del 2024, cuando todavía era legislador, lo que generó denuncias de organismos de derechos humanos y sectores de oposición. El diálogo convocado para este domingo por mediadores que buscan acercar al gobierno de Bolivia con los sectores obreros y campesinos que exigen la renuncia del presidente del país, Rodrigo Paz, se pospuso a la espera de que los sindicatos decidan si acudirán o no a la negociación. El vicepresidente del país y titular del legislativo, Edmund Lara, que coordina la mediación con parlamentarios, la Iglesia Católica, la Defensoría del Pueblo y activistas de derechos humanos, informó en un comunicado de que la reunión prevista para esta tarde en La Paz queda suspendida. La vicepresidencia explicó que la decisión responde a la necesidad de generar las condiciones adecuadas que permitan una participación amplia y efectiva de los distintos actores convocados, teniendo en cuenta que la Central Obrera Boliviana, uno de los sectores en conflicto, no pudo reunirse el sábado para definir su asistencia. Los mediadores ratificaron su plena disposición de continuar impulsando espacios de diálogo, concertación y entendimiento entre los diferentes sectores, convencidos de que el diálogo es el camino para contribuir a la pacificación del país y la atención de las demandas de la población. En Colombia, más de 41 millones de colombianos están habilitados para votar en la primera vuelta de las elecciones de este domingo para elegir al sucesor del presidente Gustavo Petro. Al emitir su voto, el mandatario aprovechó para hacer campaña en favor de su partido, el Pacto Histórico, al hacer visible su sufragio, lo cual fue criticado por la misión de observación electoral. Además, el oficialismo volvió a sembrar dudas sobre el sistema electoral que llevará la gestión de las elecciones. El ministro del Interior, Armando Benedetti, aseguró a la prensa local que el presidente respetará el resultado de las elecciones pese a que el órgano electoral no realizó una auditoría solicitada por el propio presidente. En respuesta, el registrador electoral Hernán Penagos afirmó que los actores políticos que lanzan críticas al sistema electoral sienten que les sirve para sus intereses políticos, sienten que les ayuda políticamente y es un grave error, porque al final el problema no es de la registraduría, pues lo que terminan haciendo es degradar la democracia.
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0: El doctor Juan Cruz Olmeda, profesor investigador del Centro de Estudios Internacionales del Colegio de México, analiza la primera vuelta de las elecciones presidenciales en Colombia y las protestas en Bolivia.
2: Dos países de Sudamérica han estado en la agenda noticiosa durante las últimas semanas. Colombia, porque hoy tiene lugar la primera vuelta

de las elecciones presidenciales en un clima de alta polarización, y Bolivia, debido a las movilizaciones que han paralizado el país andino desde hace tiempo y constituyen un desafío relevante para el accionar del gobierno relativamente reciente del presidente Rodrigo Paz. Propongo analizar sucintamente ambas situaciones e identificar cuáles son los elementos de fondo que pueden marcar similitudes. En el caso colombiano, las encuestas muestran como las candidaturas con más apoyo a la de Iván Cepeda, representante de la izquierda y que se presenta como continuidad de la agenda llevada adelante por Petro, y Abelardo de la Espriella, quien constituyó su popularidad como un outsider, reivindicando un discurso ultraderechista que combina mano dura a la Bukele con liberalización económica. La tercera en discordia es Paloma Valencia, representante de la derecha más tradicional y cercana al expresidente Álvaro Uribe. Otras candidaturas, como la de Sergio Fajardo o la de Claudia López, ubicadas en el centro ideológico, no lograron ganar tracción y parecen haber sucumbido a los efectos de la polarización. Resulta muy improbable, sin embargo, que el resultado se defina hoy mismo, ya que ninguna de las opciones aparece ni siquiera cercana a conseguir el 50% más uno de los votos que se necesitan para imponerse en primera vuelta. Por lo tanto, lo más probable es que los y las colombianas deban volver a las urnas el 21 de junio para definir entre las dos candidaturas con más votos. Dando por descontado que una de ellas será la de Cepeda, queda por verse quién aglutinará a la derecha en esa segunda instancia. En los últimos días se esparció la información de que existen intentos por generar un bloque que se encolumne detrás de la Espriella o de Valencia, más allá de quién logre pasar a la segunda vuelta. En dichas negociaciones estarían incluso participando miembros del Partido Republicano de Estados Unidos. Uno de los señalados es el representante Bernie Moreno, quien ha sido muy vocal respecto de los potenciales riesgos de una victoria de Cepeda. Sin embargo, ni Trump ni su secretario de Estado, Marco Rubio, se han involucrado abiertamente en la contienda, como sí lo han hecho en otros países latinoamericanos. Quizás esta conducta esté explicada por la evaluación de que cualquier sensación de intervención podría fortalecer los discursos antinorteamericanos y potenciar las chances de un triunfo de la izquierda. Uno de los temas de fondo durante la campaña ha sido la creciente violencia, manifestada en atentados cometidos por grupos disidentes de la FARC que no se acogieron a los acuerdos de paz. Esta situación ha llevado a consolidar el discurso de mano dura desde la Espriella, quien culpa al gobierno de Petro de la situación y propone una postura agresiva con estos grupos. En el caso boliviano, la situación convulsionada que enfrenta el país aparece ligada a las protestas y bloqueos que desde hace semanas llevan adelante diversos sindicatos que reclaman en contra de la política económica del gobierno de Paz. Desde que asumió el cargo en diciembre, el presidente ha promovido una serie de medidas y reformas orientadas a reducir el gasto público y liberalizar la economía. En un contexto de creciente inflación e inestabilidad, la motivación de las protestas se concentró inicialmente en reclamos por mejoras en la calidad de vida. Sin embargo, pronto se sumaron sectores políticos vinculados a Evo Morales, y con el paso de los días comenzó a jugar un rol más activo y volvió a profundizar el reclamo acerca de que está siendo objeto de una persecución política que busca encarcelarlo. Incluso ha llegado a reclamar la renuncia de Paz y un pronto llamado a nuevas elecciones. En un contexto polarizado, el gobierno ha declarado por su parte que las protestas están motivadas fundamentalmente por cuestiones políticas y que el objetivo de fondo es el derrocamiento de Paz. Pero la reacción gubernamental no se ha quedado solo en lo discursivo, sino que ha dispuesto la movilización de un número importante de efectivos de las fuerzas de seguridad y promovido que el Congreso aprobara una serie de reformas que facilitarán a la presidencia la declaración del estado de excepción. Esta podría ser una de las medidas adoptadas por Paz si pretende adoptar una posición más agresiva frente a la situación. Al mismo tiempo, ha logrado el apoyo de ciertos actores internacionales importantes, como la del propio gobierno de Trump. En un contexto en el que los bloqueos han dificultado el transporte de productos, el desabastecimiento ha empezado a ser percibido en las ciudades más importantes. Las situaciones de Colombia y Bolivia, muy diferentes entre sí, parecen compartir, sin embargo, ciertos elementos en común. Uno de los más evidentes es la profundización del clima de polarización y la sensación creciente de que los conflictos entre distintos sectores de la sociedad pueden derivar en tensiones que no sean asimiladas por el sistema político tradicional.
La segunda es que la región está experimentando en carne propia la reconfiguración del orden global y el objetivo de Estados Unidos por consolidar su influencia en el continente. Los efectos que ambos fenómenos generan ya son palpables, pero muchos están aún por verse. Para Radio Educación, Juan Cruz Olmeda, profesor investigador del Centro de Estudios Internacionales del Colegio de México y miembro del Conversatorio Latinoamericano.

0: Irán condicionó este domingo cualquier acuerdo con Estados Unidos a que se garanticen sus derechos, subrayando que no cree ni en las palabras ni en las promesas de Washington en las negociaciones en curso para poner fin a la guerra en Medio Oriente. El reporte lo tenemos con la agencia AFP.
1: Irán condicionó el domingo cualquier acuerdo con Estados Unidos a que se garanticen sus derechos, subrayando que no cree ni en las palabras ni en las promesas de Washington, en las negociaciones en curso para poner fin a la guerra en Oriente Medio. Mientras que en los últimos días los dos países parecían acercarse a un acuerdo, el diario The New York Times informó el sábado, sin más detalles, que el presidente estadounidense Donald Trump había endurecido su propuesta y enviado a Teherán una nueva versión de un posible protocolo de acuerdo. Como he dicho muchas veces, quienes se dedican a la diplomacia no creen en las palabras ni en las promesas del enemigo. Nuestro criterio son los resultados concretos que debemos lograr para poder cumplir nuestros compromisos a cambio, y no aprobaremos ningún acuerdo hasta estar seguros de que se han respetado los derechos del pueblo iraní. El gobierno de Teherán reclama, entre otros, que se desbloqueen 12.000 millones de dólares en activos congelados y que se incluya Líbano en un acuerdo global. Tras semanas de negociaciones marcadas por duras declaraciones y ocasionales brotes de violencia, todavía no hay acuerdo para poner fin formalmente a la guerra en Oriente Medio y reabrir el estrecho de Hormuz. Trump ha dicho que sus prioridades son evitar que Irán desarrolle armas nucleares y reabrir Hormuz, una ruta comercial clave para el comercio de gas y petróleo. Sin embargo, las partes parecen lejos de un acuerdo en temas clave como el programa nuclear, e Irán califica de infundadas las declaraciones de Trump sobre la destrucción de sus reservas de uranio enriquecido. Trump dijo el sábado en una entrevista con Fox News que ahora no tiene prisa y que de forma lenta pero segura Estados Unidos logrará sus objetivos en Irán.
0: El ejército de Israel anunció este domingo la ocupación del castillo de Beaufort, una posición estratégica en el sur de Líbano y al norte del río Litani, sobre el que ha expandido su invasión en los últimos días. El detalle de la información con Europa Press.
2: El ejército de Israel ha capturado este domingo el histórico castillo de Beaufort en la consolidación de la invasión del sur de Líbano que comenzó en marzo, en medio de la reanudación con los combates contra las milicias del partido chií Hezbollah por la guerra de Irán y en lo que supone su retorno, un cuarto de siglo después, a una milenaria estructura defensiva levantada durante la era de las cruzadas de enorme importancia simbólica y estratégica. El ministro de Defensa de Israel, Israel Katz, ha celebrado la captura con un mensaje que pone de manifiesto la importancia histórica que representa el castillo para los árabes. Kalat al-Saqif, uno de los epicentros de la guerra de Líbano en 1982, escenario de combates entre el ejército de Israel y la Organización para la Liberación de Palestina, que terminaron con la victoria del ejército israelí y su instalación en una posición que no abandonaría hasta el año 2000, 44 años después de la heroica batalla de Beaufort y en el día de la conmemoración de los mártires de la Guerra de Paz de Galilea. Los combatientes de las Fuerzas de Defensa de Israel, liderados por la Brigada Golani, han regresado a la cima de Beaufort e izado de nuevo la bandera de Israel, ha proclamado Katz. El próximo objetivo del avance israelí será el río Zarani, a 15 kilómetros al norte del Litani, como apuntan todas las órdenes de evacuación forzada que está enviando el ejército israelí a la población libanesa durante este fin de semana. Cualquier movimiento hacia el sur podría poner sus vidas en peligro, ha avisado el ejército en una alerta generalizada a todos los ciudadanos libaneses que siguen residiendo entre ambos ríos.
0: Rusia bombardeó en las últimas horas varias regiones de Ucrania, que respondió con ataques contra objetivos clave de la infraestructura petrolera rusa.
3: Rusia ataca a Ucrania con 200 drones en la noche del sábado al domingo en una serie de ataques masivos en varias regiones del país. El ataque aéreo en el sureste de Ucrania dañó una guardería, un consultorio médico, varios bloques de pisos y viviendas particulares, así como edificios agrícolas. Según el presidente Volodymyr Zelensky, Ucrania recibió el sábado un lanzador de misiles tierra-aire Iris-T procedente de Alemania y afirmó que una defensa aérea sólida puede ofrecer mayor protección a la población y privar a Rusia de su última ventaja. Mientras, drones ucranianos atacaron infraestructuras petroleras en diversas regiones de Rusia. En la región de Saratov fue alcanzada una de las refinerías más grandes de la región del Volga. Kiev desmintió las afirmaciones de Rusia de que un dron ucraniano había atacado la central nuclear de Zaporilla, ocupada por Rusia, la mayor de Ucrania y de toda Europa.
0: Rumania confirmó hoy que el dron que el viernes pasado impactó en un edificio residencial de 10 pisos en la ciudad de Galati es de origen ruso.
4: El presidente de Rumanía, Nicus Ordam, ha anunciado este domingo que el avión no tripulado que provocó 2 heridos al impactar el viernes en la ciudad de Galati es de origen ruso, como ha confirmado de manera indiscutible y sin novedad el informe técnico que han concluido los investigadores. Según ha informado el presidente, el dron es un ejemplar Geram 2 que tiene su origen en Rusia. La investigación ha identificado el nombre del modelo en los caracteres cirílicos, los componentes electrónicos, los sistemas de navegación, los módulos de mando, el motor y los elementos constructivos. Los activos analizados presentan similitudes hasta el punto de ser idénticos a los de otros drones Geram 2 recuperados anteriormente en territorio rumano e identificados con certeza como fabricados en la Federación Rusa. Este se trata del incidente más grave en territorio rumano desde el inicio de la invasión rusa de Ucrania y el primero de este tipo con heridos en suelo de un Estado miembro de la Unión Europea y de la OTAN.
0: En el ámbito cultural, este sábado falleció a los 92 años la psicoanalista Estela Ruiz Milán, fundadora de la Sociedad de Psicoanálisis y Psicoterapia de la Ciudad de México. Su trayectoria profesional se extendió durante más de 6 décadas entre el psicoanálisis, la literatura, el teatro y la reflexión cultural.
5: Considerada un referente en la psicología contemporánea, a los 92 años de edad, falleció la psicoanalista Estela Ruiz Milán, quien se había mantenido hospitalizada y hasta se llegó a solicitar donadores de sangre por redes sociales. Una pensadora que supo combinar sus dos pasiones.
6: Hice mis intentos de escribir algún cuentito copiándolo de algún otro que había yo leído, y mi papá, que era un buen lector, que fue el que trajo la literatura a mi casa, mi papá. Me dijo que iba yo a ser escritora y que era bueno que estudiara yo literatura. Y yo tenía esa afición. De hecho, cuando terminé la preparatoria, entré a para hacer la maestría en lengua y literatura españolas en Mascarones, que era donde estaba la escuela, después se pasó ya a Ciudad Universitaria.
5: Y es que si bien sentía una gran afinidad por la literatura, fue una película de Alfred Hitchcock, Cuéntame tu vida, la que despertó su vocación por el psicoanálisis, como le contó a María Teresa Pliego en el programa Abiertamente, transmitido por Canal 14.
6: A mí desde los 11 años me había interesado el psicoanálisis, claro, muy en teoría, porque vi una película que se llamaba, a la que le copiamos el título, se llamaba Cuéntame tu vida, Spellbound, con Ingrid Bergman y Gregory Peck. Ella fungía como una psicoanalista que tenía un paciente muy guapo. Yo creo que me gustó ser psicoanalista por haber tenido un paciente como Gregory Peck. Pero era muy, muy interesante el descubrimiento de las cosas que sucedían en el inconsciente.
5: Fundadora de la Sociedad de Psicoanálisis y Psicoterapia en la Ciudad de México, Estela Ruiz Milán fue autora de títulos como Strindberg, una mirada psicoanalítica, y el año pasado publicó Cuéntame tu vida, reflexiones psicoanalíticas. Los restos de la especialista fueron velados en la funeraria Galloso de la Colonia del Valle. Para Pulso de Radio Educación, Jesús Alejo Santiago.
0: Participamos en Pulso Dominical en la coordinación de la información Elsa Cruz y Tomás Domínguez, en la grabación y edición digital Fortino Longines, en los controles técnicos Danae Gutiérrez, en redes sociales Tania Nicanor y Alan Rodríguez, y en la lectura de la información Patricia Yaguno. Gracias y muy buenas tardes.
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1: Presentamos una producción de Javier Puente del disco Remembranzas en guitarra. En primer término escuchará El Cóndor Pasa, Alfonsina y el Mar, Granada y Yo Vendo Unos Ojos Negros.

0: Esto fue Javier Puente con El Cóndor Pasa, Alfonsina y el Mar, Granada y Yo Vendo Unos Ojos Negros.
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6: Vamos presentándoles más música a través del 97.9 de FM Radio Zacatecas. A continuación les ofrecemos música de salterio con el grupo Zacatecas del maestro Rubén Esparza. Tristes Jardines, Recuerdo, Viva mi Desgracia, Jazmín mi Ángel y Julia.

0: les hemos presentado música de Salterio con el grupo Zacatecas del maestro Rubén Esparza. Escucharon Tristes Jardines, Recuerdo, Viva mi Desgracia, Jazmín mi Ángel y Julia.
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Latin Jazz Lalo Schifrin Suite es una celebración de diversos colores, sonidos y sentimientos que forman América. Es también un reflejo de las contribuciones del compositor al lenguaje musical de América en las últimas 4 décadas. Latin Jazz Suite es un hito de la mayor parte, sin duda. Como compositor, Schifrin revela una mayor profundidad, una madurez refinada, el dominio de las formas mundanas musical y una sensibilidad perfeccionada por el drama y la aventura de las estructuras de larga duración. Schifrin usa su habilidad de composición para sugerir los distintos paisajes que atraviesa.

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6: Disco Mi Novia la Tristeza, en la voz de Adriana Landeros, con música de Agustín Lara, les presentamos Cabellera Negra, Ven Acá, Escarcha, Nunca Más, Te Vi Pasar, De Noche, Mi Novia la Tristeza y Veracruz.

0: Les hemos ofrecido en la voz de Adriana Landeros y música de Agustín Lara, Cabellera Negra, Ven Acá, Escarcha, Nunca Más, Te Vi Pasar, De Noche, Mi Novia la Tristeza y Veracruz.
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